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2: Son las 9 de la noche, 26 minutos.
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1: Cada año el pequeño poblado de La Tirana, en la región de Tarapacá, recibe a miles de personas para una de las celebraciones religiosas más importantes de Chile. Baile, música, trajes llenos de color y devoción transforman el desierto en un enorme espacio de encuentro. Las comparsas preparan sus presentaciones durante meses. Detrás de cada traje y cada danza existe compromiso, esfuerzo y tradición. La fiesta de La Tirana es una expresión de la religiosidad popular del Norte Grande. Un ejemplo de cómo la fe y la cultura pueden encontrarse en una celebración que forma parte de la identidad chilena.

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2: Son las 10 de la noche en punto.
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1: En Chiloé las casas parecen conversar con el mar. Los palafitos son construcciones levantadas sobre pilotes, especialmente características de lugares como Castro. Sus colores, su arquitectura y su relación con el agua forman parte de uno de los paisajes culturales más reconocidos de Chile. Pero los palafitos no son solamente una postal turística, son parte de una forma histórica de habitar y relacionarse con el entorno. En Chiloé, la lluvia, el mar, la madera y la comunidad han construido una identidad única, una identidad que sigue viva y que convierte a este archipiélago en uno de los lugares más especiales de nuestro país.

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1: El pastel de choclo es uno de esos platos que generan discusión familiar. ¿Con o sin pasas? ¿Con aceituna? ¿Más dulce o más salado? Lo cierto es que esta preparación se ha convertido en un clásico de la gastronomía chilena. Una capa de pino cubierta con una mezcla de choclo molido, que luego se dora al horno. El resultado es una combinación de sabores que representa muy bien a la cocina tradicional chilena. Porque nuestra gastronomía tiene esa capacidad de mezclar lo dulce y lo salado. Y cuando el pastel de choclo llega a la mesa, nadie pregunta demasiado. Simplemente dice, sírvame un poquito más.

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2: En el mundo campesino, en nuestro mundo campesino chileno, existe una antigua tradición vinculada a la cosecha del trigo, la trilla a yegua suelta. Caballos corriendo alrededor de una era, levantando el trigo y separando el grano de la paja. Con el paso del tiempo, esta actividad se convirtió también en una celebración comunitaria. Música, comida, cueca y participación de los vecinos acompañan estas jornadas. La trilla representa una época en que el trabajo del campo dependía de las colaboraciones de muchas personas, en memoria rural, esfuerzo y celebración. Una tradición que todavía podemos encontrar en diferentes localidades de Chile y, por supuesto, también en San Vicente de Tagua.

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2: Cuando llega septiembre hay un sabor que se convierte en protagonista de muchas celebraciones chilenas: la chicha. Esta bebida tradicional elaborada principalmente a partir de la fermentación de frutas, especialmente uvas o manzanas según la zona. Está asociada a celebraciones y encuentros populares. La chicha forma parte de una tradición campesina que se ha transmitido durante generaciones. Y alrededor de ella encontramos música, comida, baile y alegría. Más que una bebida, representa una parte de nuestra cultura rural. Una cultura que se reúne, celebra y mantiene vivas sus tradiciones.
3: A ver, ¿para dónde van ustedes?
4: No, abuelo, sí, vamos a comprar y volvimos, ¿sí o no? Ya, vamos.
3: Hasta mañana.
4: Y la besamos con la cueca del Lolo Pulento.

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2: Son las 12 de la noche, un minuto.
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2: Son las 12 de la noche, 30 minutos.
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3: Son las 12 de la noche, 36 minutos.

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2: Es la 1:03.
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2: Es la 1:32 p.m.
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2: Son las 2 de la mañana en punto.
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2: Son las 2 de la mañana, 32 minutos.
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2: Son las 3 de la mañana, 2 minutos.
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2: Son las 3 de la mañana, 30 minutos.
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2: Son las 3 de la mañana, 52 minutos.

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2: Son las 4 de la mañana, 2 minutos.
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2: Son las 4 de la mañana, 33 minutos.
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2: Son las 4 de la mañana, 59 minutos.

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2: Son las 5 de la mañana, 4 minutos.
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2: Son las 5 de la mañana, 31 minutos.
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2: Son las 6 de la mañana, 2 minutos.
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2: Son las 6 de la mañana, 31 minutos.
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0: Hola, hola, hola, hola, hola, hola. Buenos días, buenos días, buenos días. ¿Cómo le va? Gusto en saludarles. Buenos días. Este día es miércoles. Cipriano Cornelio, indica el central católico el día de hoy. De inmediato le mandamos un saludo a nuestro amigo Cornelio Iván Silva de allá de Doñigüe. Un saludo, un abrazo para él, que hoy día está donomástico. Gran amigo que hemos conocido por intermedio de la radio. Así que le mandamos un saludo, un abrazo cariñoso para usted, mi amigo, hoy día, en el día de su onomástico, hoy día miércoles 16. Cornelio y Cipriano, hoy están de onomástico. Así que saludo ahí para nuestro amigo Iván Cornelio Silva, de allá de Doñigüe. Le mandamos un abrazo, gran amigo, gran persona que hemos conocido por intermedio de la radio. Un abrazo, un saludo para él, que está en sintonía. Ya son 22 minutos para las 7 de la mañana, hora buena para levantarse junto a nosotros. 22 minutos para las 7 de la mañana, 22 minutos para las 7 de la mañana. En este día miércoles, estamos en mitad de semana. Ah, mitad de semana ya estamos el día de hoy, día miércoles. Saludos ahí para toda la gente que ya está conectada hasta ahora de la mañana escuchándonos en algún lugar de la región de O'Higgins. Muchos saludos para todos. Abrazo para todos quienes nos escuchan a través del 106.1 y también a través de www.radioexitos.cl. Ahí, a los que están escuchando la radio a esta hora, le mandamos pero muchos saluditos.
1: Pato Piña, estamos todos con sed.
0: Voy a ir a buscar al tiro un vaso con agua, viejo. Lo más rico es tomar agua, ¿no?
1: Pato Piña, estamos todos con sed.
0: ¡Ay! Carlito Run, estamos con sed, viejo. ¿Qué pasó, mi amigo Iván Silva? ¿Cómo le va? Feliz onomástico, don Iván Cornelio Silva. Un abrazo.
2: Gracias, Pato Piña, por el nombre que me colocó. ¿No crees que es mucho? Gracias, Pato Piña, por el nombre que me colocó. ¿No crees que es mucho?
3: Buenos días, populares. Buenos días, Pato Piña. Oiga, un gran abrazo para don Iván Cornelio Silva. Que lo pase bien en este día de su onomástico. Un gran abrazo para él, para Cornelio Silva. Buenos días, populares. Buenos días, Pato Piña. Oiga, un gran abrazo para don Iván Cornelio Silva. Que lo pase bien en este día de su onomástico. Un gran abrazo para él, para Cornelio Silva.
0: Oye, Gigi, me zapatea la lengua, viejo. Me zapatea la lengua, viejito, me zapatea.
4: Buena, pues Miguelito, buena, buena. Andáis empezado con el asado de ayer, ¿no? Oh. En el video estáis hablando peor que son la barrieta, viejo. ¿Qué pasó, compañero? Me parecía uno en el video. En el video estáis hablando peor que son la barrieta, viejo. ¿Qué pasó, compañero? Me parecía uno en el video.
5: Malacate.
6: Hola, papi. Hola, pues, Patito, que haya amanecido muy bien tu elecito, que Dios te cuide, que haya muy bien, que pases feliz 18. Oye, Patito, póneme la carretera. Ya, Patito, chao, los quiero mucho, la mami Rosa.
0: ¿Y a qué hora duerme usted, mami Rosa? ¿Qué le pasa? ¿Está durmiendo poco, mami Rosa? Le mandamos un saludo ahí a la mami Rosa de los amigos general, ¿ah? No ha ido más o menos los amigos general, ¿ah? Así que le mandamos un saludo a la mami Rosa. Velázquez no vuelve a jugar, le digo al tiro, no vuelve a jugar hasta el día 4 de octubre, cuando juegue de local acá a las 4 de la tarde, frente al cuadro de Colina. Saludos a la mami Rosa. ¿Está despierta, mami Rosa?
6: Hola, papi. Hola, papito, que haya amanecido muy bien tu netito, que Dios te cuide, que haya muy bien, que pases feliz 18. Oye, papito, póneme la carretera. Ya, papito, chao, los quiero mucho, la mami Rosa.
0: Vamos por el primer vaso de agua del día.

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1: Ahí estaba la carretera. La carretera con los peregrinos del amor sonando ahí para nuestra amiga la Rosita. Saludo para usted, la mami Rosa. Le mandamos un saludo para usted, mami Rosa. Un abrazo, cuídese. Bendiciones, besito para usted. 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
2: Don Iván, ¿cómo está? Buenos días. Oiga, y cuénteme, ¿pensó en lo de la limpieza para hacerle o se arrepintió? Cuénteme, cuéntemelo todo, pero no me mienta. Gracias. Don Iván, ¿cómo está? Buenos días. Oiga, y cuénteme, ¿pensó en lo de la limpieza para hacerle o se arrepintió? Cuénteme, cuéntemelo todo, pero no me mienta. Gracias.
1: 60 lucas la limpieza nomás, viejo. Nada más, 60. Oye, Guillermo Merino, ese otro caballo. Es otro caballo, este es un caballo polo. Otro caballo, otro caballo.
3: ¿Cómo está, Patito? Buenos días, amigo. Buenos días, amigo. Buenos días. Ya nos queda poquito para el 18, viejito. Un abrazo grande, amigo mío. Que esté muy bien, que esté muy bien.
1: Y falta poco para la Pascua, año nuevo también, ¿no? Falta poco para el 18 y falta poco para la Pascua, año nuevo también. ¿Ah? Claro que falta poco para el 18, viejo.
4: Avilosito. Avilosito.
5: No, porque era que me dice Don Iván, venga a buscarme, y no quiero ir a buscarlo porque se puede quedar.
1: Saludos para Eddie Grani, que va para Don Iwe. Saludos para mi amigo Edwin Santoro Roja. Falta poquito para el 18, viejo. Falta poquito, falta poquito.
6: Calcula, viejo, van a hacer una limpieza a Cornelio. Calcula nomás. Calcula, viejo, van a hacer una limpieza a Cornelio. Calcula nomás.
1: Calcula, viejo, ¿ah? Calcula. Van a hacer una limpieza ahí.
7: Oye, se muere un locutor de radio,
4: amigo mío, no, el Pato Viña no, no, ese weón va a vivir 100 años conservado en alcohol, no, otro locutor. Oye, se muere, weón, en la más extrema pobreza, el locutor de radio. Así que yo empecé a moverme con algunos amigos para poder enterrarlo. Yo ando a un amigo, le dije, oye, ¿me podéis colaborar con 10 lucas para enterrar a un locutor? Me pasó 30 lucas. Me dijo, toma, entierra 3.

0: Oye, Pato Piña amaneció creativo de Irania, amaneció con las pilas puestas. Un saludo, un abrazo grande para Edison Toro de mi parte. Que tenga unas felices fiestas, amigo Eddie Grani.
1: Falta poco para el 18, dijo el viejo, ¿eh? Falta poco para el 18.
0: Oye, Pato Piña amaneció creativo Eddie Grani, amaneció con las pilas puestas.

Ya nos separan 3 minutos de las 7 de la mañana, 3 minutos para las 7 de la mañana. 3 minutos para las 7, estamos junto a Grisel de Antonio Vecina Reyes, locales 345, interior Mercado Municipal, saludando también a todos nuestros clientes, siendo las felices fiestas patrias. 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

0: Ya tengo más saludos por acá que me llegan desde Rengo. Rodolfo Bamoldes, desde Rengo, dice: hola, Patito Piña, buen día miércoles para usted. Estimado, buen día miércoles para todos los populares que ya tempranito están en la sintonía del Despertador Musical. Saludos. Patito, saluda a un fiel auditor del Despertador Musical. Él es don Lucho Ursúa, que todos los días escucha. Le mandamos un saludo a don Lucho Ursúa allá en Rengo. Un abrazo, don Lucho. Saludos para usted, mi amigo. Felices fiestas patria. Gracias por escucharnos allá en Rengo. Así que le mandamos un saludo ahí a don Lucho Ursúa de Rengo. Don Lucho Ursúa, un abrazo, amigo, un abrazo, un abrazo.
1: Oiga, toque algo de la Macalita, pues mi viejo no tocaba ni un temita de la Macalita, pues el peluche, algo así, pues volveré. Póngale, pues, oiga, hace rato yo no toco un temita de la Macalita.
0: Buena, Eddie Grani, aquí está Macalita Acevedo. Oye, digo, Bull, cuenta la historia que este era el último tema que tocaban en las presentaciones. Y ahí el animador decía: se despide de ustedes desde acá de Antofagasta, se despide Magali Acevedo. ¿Y la banda cómo se llama? Ya me olvidó el nombre de la banda de la Magali. Se despide la reina del merengue. Nos volveremos a encontrar en una nueva oportunidad. Dice adiós a todos los antofagastinos, Magali Acevedo. Y ahí le cerraba el ojo al viejo del saxo y le decía: Eddie Grani, habitación número 4. Soy yo, soy yo. Habitación número 4, Eddie Grani.

0: Magali Acevedo y la orquesta Fuego Latino, viejito. Fuego Latino, la mejor.
1: Calcula. Fuego Latino se llama la banda. Habitación número 4, Eddie Grani.
0: Magali Acevedo y la orquesta Fuego Latino, viejito. Fuego Latino, la mejor.
2: No creo.
1: No, sí, es verdad, viejo. No, es regalón. Peluche. Eddie Grani. Habitación número 4, Eddie Grani.
2: No creo.

0: y se despide de Antofagasta Magalio Acevedo. Un fuerte aplauso para ella. Volveré, va a volver. Eddie Grani, habitación número 4.
1: No creo.

0: Dormía calentito ese viejo, oiga, Eddie Granning. Calentito dormía.
1: ¡Negra tenís la mano!
2: No, no, no, no, no.
1: ¡Negro tenís el pie!
2: ¿Ya?
1: ¿Cómo tendrís de negro aquello que no se ve?
3: ¡Una que salió por el todo, Luisito, que viene para Doñín, güey!
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7: Son las 7 de la mañana, 6 minutos.
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2: Cuando pensamos en Chile campesino, muchas veces aparecen en nuestra imaginación la figura del huaso. Sombrero, manta, chamanto, botas y espuelas forman parte de una vestimenta tradicional que identifica al mundo rural. También representa conocimientos, costumbres, labores de campo y una forma particular de relacionarse con la tierra y los animales. Pero ser huaso no significa solamente vestir una determinada manera. Significa ser parte de nuestro Chile. El huaso es parte de nuestro imaginario nacional y aparece especialmente durante las celebraciones de septiembre, porque Chile también tiene identidad en sus campos, en sus caballos, en sus tradiciones y en las personas que la mantienen viva.

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1: Ya son las 7 de la mañana con 13 minutos, 7 de la mañana con 13 minutos populares, 7 de la mañana con 13 minutos de este día miércoles, saludando a Cornelio, saludando hoy día a Cipriano, que está en nomástico, en este día miércoles, preparándolo ya para las fiestas patrias, ¿eh? En este día miércoles 16, estamos en víspera de la celebración de fiestas patrias. Vamos a ir con la información del tiempo. Atención, la información del tiempo. Hasta ahora tenemos una temperatura de 9 grados. La mínima fue 9. Máxima para el día de hoy. Va a ser bastante calor también, igual que ayer, 26 grados. Para mañana jueves, mínima 8. Máxima 26. Para el día viernes, día del desfile. No va a llover el desfile, ¿eh? Estamos bien. Mínima 11, máxima 26. Sábado, mínima 11, máxima 19, con un 40% de probabilidad de lluvia. ¡Arriba! Domingo 20, mínima 12, máxima 17, con 80% de probabilidad de lluvia. El día domingo, el día del paseo, ¿eh? Del cerro. Probablemente va a llover en algún momento del día, ¿ya? Esa es la información que entrega la Oficina de Meteorología de Chile, ¿ya? Dice, voy hoy día con los volantines. Después del trabajo salgo a las 15:30 horas y ahí coordinamos con nuestra amiga Marce de Peumo, donde vende los volantines. En Peumo, los volantines caseros. Anóteme, escríbame ahí la dirección, Marce, ¿dónde están los volantines en Peumo? Escríbame ahí, a través del WhatsApp, ¿en qué lugar están los volantines en Peumo para ir a comprar?
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2: ¡Ah! ¡Qué tema potente este viejo! ¡La guerra estúpida! A propósito de lo que está pasando en el mundo, ¿no? Culture Club, la voz de Boy George. Lo revivimos acá en el Seven Hour, el tremendo Seven Hour acá en la Radio Éxitos. La voz de Boy George, Culture Club, la guerra estúpida. ¡La guerra estúpida, viejo! 7 de la mañana con 22 minutos, populares 7 con 22.

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1: Qué tremendo suena, bueno, ahí estaba la voz de Boy George, Culture Club, la guerra estúpida. Oye, ese Guillermo Belino, era bonito ese viejo, el otro día lo vi en un video, sale por ahí, está, no, está excedido de peso. Ahí había un callo bueno para Iván Silva. 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Ya tengo un saludo por acá, me dicen. Buenos días amigo, esperando que se encuentre bien, solo decirle que tengan unas lindas fiestas patrias y que lo disfrute mucho junto a su familia y amigos. Me regalan un tema de la zona de juventud, Corazón de Madera. Saludo para Víctor Cucharita. ¿Cómo estamos, Cucharita? ¿Cómo va, Cucharita? ¿Estaba perdido, Cucharita? ¿Qué le pasó?

Ya, Cucharita, estamos listos con el tema. Saludos para mi amigo Cucharita. Lo estábamos echando de menos, viejito. Hace rato que no sabíamos de usted. Y un abrazo ahí para Víctor Cucharita. Buena, Víctor Cucharita, un abrazo. ¿Qué pasó? Suena la sola juventud de Beto Reyes, Corazón de Madera. Saludos para mi amigo Víctor Cucharita. Un abrazo, Víctor Cucharita. 7 de la mañana con 28 minutos. 7 de la mañana con 28 minutos.

Saludos para Richard Barrera allá en Miyahue, campeón del tenis allá en Pichidegua. En la final le ganó un abuelito de 90 años.

Oye, Richard Barrera dice acá: 24 torneos de tenis, fiestas patrias, campeón, cuarta serie, Pichidegua 2026. Cuarta serie, vos viejo. ¿De qué estamos hablando? Cuarta serie.

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2: Son las 7 de la mañana, 34 minutos.
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2: Cumbia nena, ya estamos de vuelta junto a Mar Azul. Saludos para mi amigo Lucho Bullanguero, que está por allá en Rinconada escuchando la radio. Saludos ahí para Luis Navarro Cerón, Lucho Bullanguero. Un abrazo, Lucho Bullanguero. Felices fiestas patrias, amigo mío. Ahí está Mar Azul sonando 23 minutos para la...

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1: 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Tengo un saludo por acá. Ah, y antes también una información que me envían por acá mi amiga Marcela, le mandamos un saludo a Marcela Sandoval, que nos atendió espectacular el día de ayer, ¿eh? Sensacional, muchas gracias, nos invitó hoy a su casa allá a Cuchipuy, nos atendió pero muy bien, lo pasamos genial, Marcelita, así que le mando un abrazo, un beso para usted, gracias por la invitación. Me dice por acá que la Feria Libre, el día de hoy miércoles, estará atendiendo, hoy día miércoles 16, también el día sábado 19, ya, atención. Fiestas Patrias, Feria Libre de San Vicente, atención vecino y vecina. En estas Fiestas Patrias abrimos para abastecer a toda la comunidad. Hoy día miércoles 16 y mañana y el sábado 19. Ya hoy día miércoles 16 y el sábado 19 también estará abierto ahí la feria acá en San Vicente, Tagua Tagua. Ya sonando aquí el llanero de Ñuble. No puedo olvidar, se llama este bonito tema. Ya son 18 minutos para las 8 de la mañana. 18 minutos para las 8 de la mañana, la hora avanza. Saludos para todos los amigos, mañana arrancan los bailables de la radio. Mañana arrancamos con los bailables.

0: Buenos días, Pato Piña. Buenos días. Uy, Faber Nauer de Sandra, la artista alemana. Por favor, I'll never be María Magdalena. Por favor, Patricio. Que viene a Chile el 13 de noviembre del 2026.
1: Bueno, Danilo, ¿dónde viene? Sandra. Suena acá en la Radio Éxito. Tremendo, Faber Nauer, viejo. 14 minutos para las 8 de la mañana. 14 minutos para las 8 de la mañana.
0: Buenos días, Patricia. Buenos días. Uy, Faber Nauer de Sandra, la artista alemana. Por favor, I'll never be María Magdalena. Por favor, Patricia.

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1: Aquí cerquita nomás, en el Monticello, viene al Monticello, sexta región, Sandra.

Oye, Patoviña, tú que soy bueno para pescar, que te gustan los pescados, ¿sabés que existe un río que no sirve para ni una cuestión? No sirve para nadar, no sirve para navegar, no sirve para pescar, no sirve para ni una cuestión en el río. ¿Sabés qué río es? El río Paraná.

Y luego el libretista de Brasil. Que llegue luego el libretista de Brasil. Ya, información tengo. A los peuminos, atención a los peuminos. Este día 19, a las 11 de la mañana, se va a dictar una misa ahí en el cementerio parroquial de Peumo, al cumplirse 15 años del sensible fallecimiento de Fernando Pizarro, el Pelusa Pizarro, gran jugador de fútbol ahí de Peumo. Así que invitamos a la gente ahí del Club Deportivo Peumo, a los amigos de la Juan González. Le mandamos un saludo a la gente de la Juan González allá en Peumo. 19 de septiembre a las 11 de la mañana, ahí en el cementerio parroquial de Peumo, va a haber una misa al cumplirse 15 años del sensible fallecimiento de Fernando Pizarro, el Pelusa Pizarro. También voy a dar una información. Atención la gente de Naranjal, ¿ya? La gente de Naranjal, comunicar el sensible fallecimiento de Rosita Chávez Caro, conocida como Rosita, ahí del sector de La Patagüilla. Sus restos están siendo velados ahí en el sector La Patagüilla, y hoy día miércoles se va a efectuar una misa. Hoy día miércoles se va a efectuar una misa a las 3 de la tarde, sí, a las 3 de la tarde, ahí en la capilla Nuestra Señora de la Paz del Naranjal, para posteriormente ser llevada al cementerio Parque de Pueblo de Indio. Así que atención a los amigos de Naranjal, comunicar el sensible fallecimiento de Rosita Chávez Caro, conocida como la Rosita, de ahí de La Patagüilla. Ella estaba muy enferma y la están velando ahí en su casa, en el sector La Patagüilla. Los funerales van a ser hoy día. Hay una misa que se va a efectuar a las 3 de la tarde en la capilla Nuestra Señora La Paz, y posteriormente se la lleva al cementerio Parque. También me dicen los amigos, familiares, de que estaban haciendo una rifa justamente para costear gastos de su enfermedad. La rifa va de todas maneras, sí o sí, en octubre, producto de que obviamente se tuvieron que hacer muchos gastos producto de su enfermedad, y también para solventar los gastos que tiene que ver con sus funerales, ¿ya? Así que para la gente que está cercana ahí, allá en La Patagüilla, en el Naranjal, le mandamos saludos a esa gente por allá. Va de todas maneras sí o sí la rifa, me dicen, porque estaba programada, y también obviamente hay que cubrir gastos, ¿ya? Hay que cubrir gastos. Ya, por acá me escriben por acá, dice: buenos días, quiero pedir un saludo. Dice por acá: buenos días, quiero pedir un saludo a Agrocoro, los escuchamos todas las mañanas, hoy desfilamos, Vivero el Tambo, quiero pedir una canción, Botella tras Botella. Ah, buen tema ese de Cristian Nodal, uno de los intérpretes. Así que le mandamos un saludo ahí a los amigos que están escuchando la radio, sintonizando la radio por allá. Buenos días, quiero pedir un saludo a Agrocoro, nos escuchamos todas las mañanas, hoy desfilamos, Vivero el Tambo, quiero pedir una canción, Botella tras Botella. Ya nos separan 8 minutos de las 8 de la mañana, 8 minutos para las 8 de la mañana.

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1: Ya nos separan 4 minutos de las 8 de la mañana. 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Ya, nos separan 2 minutos de las 8 de la mañana. 2 minutos ya para las 8 de la mañana. Aquí suena en la Radio Éxitos Pascual Arroyo. Pascual Arroyo, el ex vocalista de los Chancho en Piedra. Esto es La Vaca Loca, suena acá en la Radio Éxito. Nos comenzamos a despedir. Lalo Veas, el ex vocalista de los Chancho en Piedra, Franco Arroyo se llama ahora, y esto se llama La Vaca Loca. Nos despedimos, pausa, y estamos de vuelta en la Mañana Popular junto a Ernesto Ramírez. 26, 27 grados para el día de hoy.

0: ¿Qué dijo el caballero?
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3: Son las 8 de la mañana, 3 minutos.
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0: Hola, ¿qué tal? ¿Cómo están? Como dice la señora Casino, una vez más para todo Chile. Sí, porque a través de www.radioexitos y a través del 106.1 para gran parte de la región del Libertador, Bernardo Higgins, nuestra mañana popular, nuestra mañana de éxitos, llena de alegría, llena de saludos, de música, de su participación, muchas veces de solidaridad y, por supuesto, de parte nuestra, el agradecimiento por todo el respaldo que nos ha brindado usted como auditor, auditora, y que nos siguen hasta este punto del día. Adiós, gracias. Un nuevo día de vida y lo queremos compartir, como siempre, de la mejor forma, cada vez más cerquita de la celebración de Fiestas Patrias. ¿Qué tal, Patricio? Saludarlo. ¿Cómo está? Buen día.
1: Pato Piña, estamos todos con sed.
2: Oh, ¡ah! Voy como en el quinto cuarto vaso con agua.
0: Ah. Oiga,
3: está rica la agua.
2: ¿Por qué no toman agua, viejo?
0: Sí, pues.
1: Patomía, estamos todos con sed.
0: Oiga, ¿y el automático no se le ha bajado? ¿Algún cortecircuito con el agua?
2: No, nada. Todo bien. Ya está buen whisky, guadón. Ya está bien.
0: Ah, algo bueno que.
2: Sí, bueno, no me dolió la cabeza. Usted sabe que me duele la cabeza y lo vamos a ver.
0: No. Ahí ya. Quedamos sin locutor toda la mañana.
2: Así que todo bien. Saludo a toda la gente que ya está conectada toda la mañana, a los que están desde muy temprano, a los que se acompañan en la noche con la radio, que están trabajando de turno de noche, a los que ya están puestos en la pega, a los que van a trabajar. Les mandamos un saludo cariñoso. Algunos por ahí, ya últimos días de trabajo, van a tener días libres.

0: algunos que se preparan para recibir a los familiares, a los hijos que están estudiando fuera de San Vicente, familiares que vienen a pasar las fiestas patrias. Mañana se inaugura la Fonda y Ramada. Mañana arrancamos a las 6 de la tarde con el bailable. 41 años, sí, porque en noviembre vamos a cumplir 42 años en la radio. 41 años haciendo bailables de fiestas patrias. 41 años, la radio éxito. El día de mañana arrancamos a las 6 de la tarde, 18 horas, para seguir hasta el día domingo, hasta las 0 horas, sin parar, día y noche. A 24-7 estaremos ahí acompañándolo, porque usted ponga la radio. Usted solamente tiene que sintonizar la radio, acompañarse con nosotros y pasar las fiestas patrias ahí con cuecas, con tonadas, con cumbia, con ranchera, con todo. Le vamos a entregar acá.
1: ¿Ya? Así todo bailable, todo
0: estamos
1: bailable.
0: Estamos preparados sí, ya pues, para estar esperándolo con la música en la Radio Éxito. Ya llegan saludos, ¿qué pasa, Luis Hernández Rengo?
2: Hola, hola, buenos días, don Patito Villa, don Ernesto, buen día miércoles, a víspera de empezar un 18 de septiembre. Saludos desde acá de la ciudad de Rengo.
0: Oye, los colectivos trabajan allá en Rengo, viejo, ¿no? Los días, ¿vayan a trabajar o no? Cuéntanos un poquito
1: para repartir.
0: A la pelota.
3: Oye, Patito, ¿verdad que le comió toda la carne que tenía para el 18 la señora?
0: Oye, no es chiste. Oye, tenía nuestra amiga y colega Marcela Sandoval, tenía una carne para el 18, viejo. Para toda hasta la familia. Arrasamos con todos los marabuntas.
1: Claro. Hasta un poco de pasto que había en el cerro.
0: Hasta el perro estaba enojado que no agarró ni una el perro, viejo. Claro. Los gatos, todos. Los fuimos con todo. Papa y caldo.
1: Hasta consomé. O sea, todo.
3: Oye, Patito, ¿verdad que le comió toda la carne que tenía para el 18 la señora?
0: Oye, papi caldo, viejo, papi caldo.
3: Oye, Patito, ¿verdad que le comió toda la carne que tenía para el 18 la señora?
0: Sí. Hasta consomé, viejo. David Fernández, ¿qué pasa por acá? Buenos días, populares. Que tengan un buen día. Tío Tato, ¿ya me mandó el regalo o qué? Ah, no, ese no es antiguo. Me estáis vendiendo la pescada, David Fernández. Salvador de Bahía, mira, dice el gorro. Buena.
1: Bien.
0: ¿Ya llegó ya? No sé cuándo llegó ya, o no, cuándo llegaba.
2: Patito, no, yo trabajo hasta mañana 17 y de ahí vuelvo el lunes al trabajo. Hasta mañana 17 y vuelvo el lunes al trabajo.
0: Ya, viejo, pórtate bien.
1: Oiga, mañana está de aniversario Rengo.
0: ¿Mañana?
1: Sí.
0: Mira, calcula.
1: Sí,
0: ¿o
1: sí,
0: no?
1: Sí, creo que sí.
0: ¿Te asegures? Sí. La Gran Escala. Sonando acá en la Radio Éxito, 8 de la mañana con 10 minutos. Bienvenidas.

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1: Ya son las 8 de la mañana con 16 minutos. 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
4: Hola, pata mía. 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Por
0: balato?
4: Aquí todo es balato, viejo.
0: ¿Cuánto balato?
4: Oye, Pato Piña, hay exquisiteces para el sábado, ¿no? Hay exquisiteces.
0: No hay partido, parece.
4: Jugamos sábado, no jugamos el jueves. Sábado, Pato Piña, no, ¿no? Vaya a jugar, ¿no?
5: Anda clarito.
4: Ya, los guantes, viejo, vaya a jugar. Vaya a debutar este fin de semana, ¿no, Pato Piña? El sábado. Se juega el sábado, ¿no?
0: Claro, Claudio.
4: ¿Hay exquisiteces o no hay exquisiteces?
0: Digo, Claudio, Claudio. Al rico mote con huesillo del cabezón. Rico mote con huesillo del cabezón en la fonda y ramadas.
6: Oye, Pato Piña, ¿cómo se portaron las termitas ayer ahí en el asado? ¿Cómo anduvieron las termitas ayer?
0: Les tengo que decir, es una hora
5: prudente,
0: prudente para retirarse.
5: Hasta, oiga, amigo Gigi, ¿eh? Hasta un espino que había ahí lo atacamos.
6: Oye, Pato Piña, ¿cómo se portaron las termitas ayer ahí en el asado? ¿Cómo anduvieron las termitas ayer?
5: No, ya Pato Piña le tenían una casa. La casa del perro era más grande que... ¿eh?
7: Patito, mañana 17 se celebra el cumpleaños de la ciudad acá en Rengo con el gran desfile en la Plaza de Armas. Así que mañana empieza el mambo por acá a todo ritmo. Patito, ¿algún temita de los Kevin y sus Lumaquinos? Por favor, para escuchar aquí. Gracias.
0: Ya, espérate un poquito, espérate un poquito.
2: Aguanta. Oiga, don Iván, pero usted tiene dos caballos para que lo salga, señor. Venga, ¿sí? Caballo para acá.
0: Tiene dos, tiene un caballo internacional. Claro. Y tiene otro. ¿Ah? Claro. ¿Cuál de los dos? ¿Cuál de los dos?
2: Oiga, don Iván, pero usted tiene dos caballos para que lo salga, puñol. Venga, caballo para acá.
5: En pelo.

0: Vamos, viejo, vamos. El jueves, viejo, el jueves, ahí en el parque, el exquisito, rico y encantador heladito artesanal, viejo, sin chancaca. Sin chancaca, el mote con huesillo que llevamos nosotros. Sin chancaca, viejo. Auspiciado por la popular, viejo. Ah, por la popular auspiciado.
1: Y oiga.
2: ¿Y por qué el jugo es tan, claro, tan negro así?
1: Claro. O le echa con la sequía.
3: Don Iván, ¿cómo está? Buenos días. Oiga. Y cuéntame, ¿pensó en lo de la limpieza para hacerle o se arrepintió? Cuénteme, cuéntemelo todo, pero no me mienta. Gracias.
4: No te quedas, que me dices, que me mande, que me buscando, que me buscando, porque después queda.

0: muchachos, salvo. Vamos a empezar ya. Hola, viene.
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3: Son las 8 de la mañana, 34 minutos.
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1: Ya le comunicamos que no tenemos ningún tema de la Máquina del Tiempo, ¿eh? Si usted quiere pedir algún tema de la Máquina del Tiempo, comuníquese ahora ya a los teléfonos de la radio 44 46 31 743, 44 46 31 743, o al 22 79 76 914, para que usted pida un tema ahí de la Máquina del Tiempo. Tenemos los tres cubos listos hoy día. Aló, buen día.
2: Buenos días, ¿podría ser Adamo?
1: Ya, ¿cuál?
2: Un mechón de tus cabellos, por favor.
1: Ya, ahí lo vamos a buscar, gracias, ya. Cuídese, chao. Ya, ahí nos faltan dos. Oye, ayer me había pedido uno Ricardo Faría, no lo alcancé a decir a usted. Ahí está el que me acuerdo yo, que nos pidieron ayer, que si está por ahí
3: Cool
1: Ricardo.
3: And the Gang.
1: ¿Ah?
3: Cool and the Gang.
1: ¿Ve que sí, está la madre de su memoria? Está.
3: No, pero que no lo había notado tampoco.
1: ¿Pero qué le dije? Anótelo. Ah, sí, ¿no?
3: Cool and the Gang.
1: Y el tema no me acuerdo, lo voy a escribir aquí para que se acuerde. Me falta uno entonces y completamos, ¿ya?
3: Cool and the Gang.
1: Falta uno y completamos, ¿ya? Dice por acá, hola, muy buenos días, popular, un lindo saludo para ustedes. Un temita de la Delta, por favor, Lucía Rosales. Un saludo a Lucía Rosales. Por acá, Birras. Buen día, rumbo a Rengo a buscar cervezas con el mejor copiloto, Cucharita. Buena, Cucharita. La mañana estaba mandando saludos a Cucharita, así que mandamos un saludo a Cucharita. 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
4: Buenos días, Patita, buenos días, Ernesto. Montemira de Jalo Reyes, yo tengo un motivo y una razón.
3: Motivo y razón.
4: Tengan buen día.
1: Ya, completa la Máquina del Tiempo. Completa la Máquina del Tiempo, estamos listos. 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
1: Hay prendas que son mucho más que ropa. El chamanto es una de ellas. Esta pieza tradicional del campo chileno destaca por sus colores, diseños y compleja elaboración artesanal. Tradicionalmente asociado a la vestimenta del huaso, el chamanto requiere gran habilidad para ser confeccionado. Sus diseños pueden representar flores, figuras, figuras geométricas y otros motivos decorativos. Cada pieza es resultado del trabajo cuidadoso de manos artesanas. Por eso, cuando vemos un chamanto, no estamos viendo solamente una prenda. Estamos observando horas de trabajo, conocimiento transmitido entre generaciones y una parte de la artesanía tradicional de nuestro Chile querido.

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1: Me contaron de un campeón y que se llama Marcial, buenazo para cocinar, para lavar y para barrer, harto bueno para coser, tejiendo amanecido, un cordero de marido y aquí se las da de guapo, y Lamparito en la casa lo tiene para lavar plato.
2: ¡No, mentira!
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3: ¡Hombre!
1: ¡No me gustó!
0: Y la echamos con la cueca el sombrero de paja.

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2: Son las 8 de la mañana, 59 minutos.
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1: Ya son las 9 de la mañana con 11 minutos. Atención, porque ahora vamos a contar qué tiene que pasar con qué va a pasar con el peaje, los peajes a los que vienen hacia la región de O'Higgins, hacia el Valle del Cachapoal, a pasar la fiesta patria. Atención, que le vamos a entregar la información acá en la Radio Éxito. 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
2: 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Bueno, atención, esta es la forma que se dispone, sobre todo desde mañana en adelante, bueno, para todas las salidas, Ruta 68, 78, Ruta 5 Norte y la Ruta 5 Sur, Santiago Talca, que es la que nos interesa. Este jueves 17 de septiembre, o sea mañana, el horario de mayor flujo en peaje Angostura será de entre las 17 y las 19 horas. Por lo tanto, mañana entre las 7 y las 13 horas, para vehículos livianos en ambos sentidos, el peaje estará a 1,000 pesos. ¿Ya? Así es que para quienes tengan que viajar y tengan mañana disponibilidad del día, que viajen entre las 7 y las 13 horas porque el peaje le va a salir a Luquita nomás. Tanto los que vienen de allá y como los que van de aquí hacia Santiago. Restricción de camiones entre enlace Calera de Tango, kilómetro 22, y el enlace aquí en Pelequén, kilómetro 121, en dirección al sur entre las 12 y 19 horas. Restricción de camiones entre enlace Vespucio Sur y Empalme con ruta 5 en ambos sentidos entre 12 y 19 horas. Rebaja de los peajes para los camiones de dos o más ejes que crucen el peaje Angostura entre las 0 y las 7 de la mañana en ambos sentidos. Eso es mañana. El viernes 18, el horario de mayor flujo de Angostura, el peaje, se estipula entre 11 y 13 horas. Restricción de camiones entre el enlace Calera de Tango y Pelequén de 9 a 15 horas. Y también restricción de camiones en enlace Vespucio Sur y Empalme con ruta 5 en ambos sentidos de 9 a 15 horas. Rebaja de los peajes para los camiones de dos o más ejes también entre las 0 y 7 de la mañana en ambos sentidos. Y el domingo 20, que es la vuelta, el horario de mayor flujo en el peaje Angostura será entre las 17 y las 20 horas. Y el peaje estará Luca entre las 7 y las 12 horas para vehículos livianos en ambos sentidos también el día domingo.
1: ¿Puedo repetirlo? ¿No? No. Oiga, se estima que van a salir 407,000 vehículos para salir desde la región
2: metropolitana. Y multiplicado por 4, ¿cuántos van a llegar?
1: Imagínense la cantidad de vehículos. Suena acá Natalino, suena acá en la radio. Oye, yo pensaba, que era Natalino una sola persona. No,
2: pero son tres. Sí, tres. Yo también pensaba lo mismo.

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1: Ya escuchamos dos temazos ahí, escuchamos a Natalino, escuchamos recién a Melendi, La Promesa, dos temazos, escuchamos acá en la Radio Éxito desde esta hora, 9 de la mañana con 25 minutos. 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Le mandamos un saludo a la Anita, debe estar ahí escuchando la radio allá, cerca del cementerio.
2: Saludos sí, para Anita. Siempre apegadita al cementerio.
1: Saludos para la Anita, saludos para Araceli. Así que siempre que pasamos por allá nos dice la Anita, ¿cómo estás, Don? ¿Cómo le va, Don? Saludos para la Anita. 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También estará nuestro amigo Miguel Zorro Castillo vendiendo rifa ahí para que la gente colabore. Así que atención, para que colaboren, ahí están, va a estar vendiendo rifa también, tanto el día 18 como el 19. 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
1: Ya le agradecemos a nuestro amigo Iván Silva de allá de Doñihue, quien compró una lista también, si coloca ahí el nombre Iván Silva, una lista completa para nuestro amigo Miguel Soro Castillo. ¿Cuántos nos van quedando allá al final?
2: Le aviso, creo que 5.
1: ¿Ah?
2: A ver, 6, porque Cheito no ha venido.
1: ¿Cómo?
2: Creo que 6, Patricio, porque Cheito no ha venido.
1: ¿Ya es la de... estamos listos con la
2: sí,
1: de?
2: Sí, tranquilo, no se preocupe.
1: Ya, perfecto, nos quedan 6 todavía. Agradecemos ahí a nuestro amigo Iván Silva, que compró también una lista completa para nuestro amigo Miguel Soro Castillo. Un abrazo, don Iván Silva, un abrazo, don Iván.

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2: Son las 9 de la mañana, 36 minutos.
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1: En muchos pueblos de Chile, las celebraciones religiosas siguen formando parte de la vida comunitaria. Procesiones, música, bailes tradicionales, comidas y encuentros familiares acompañan fiestas dedicadas a diferentes santos y también adoraciones. Estas celebraciones mezclan fe, historia y cultura local. En ellas participan generaciones completas, abuelos, padres, hijos y nietos. Más allá de las creencias personales, estas fiestas forman parte del patrimonio cultural de nuestras comunidades. Son espacios donde se encuentra la memoria, la identidad y la tradición. Porque un pueblo también se reconoce en las celebraciones que ha mantenido durante generaciones.

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1: Ya, varias cosas. Primero que nada, escuchamos Entre Mares. La canción, bonita canción, Desde Que No Estás. Se llama la canción con Entre Mares, Desde Que No Estás. Y nos escribió por acá nuestra amiga Paula, de ahí de La Puntilla. Dice, buen día, quisiera enviar un saludo al cielo para quien hoy estaría cumpliendo un añito más de vida, el Papi Angelo, con la canción Desde Que No Estás Presente, de Entre Mares. Ahí está, Desde Que No Estás Presente, con Entre Mares. Saludos ahí, recuerdo, para el Papi Angelo. Decir también de que habría estado de cumpleaños el día de hoy. Y bueno, hacíamos mención también, a propósito, cuando entrena Gia Velázquez ahí en La Puntilla, siempre se ponía en su ventana a mirar ahí el entrenamiento de Gia Velázquez, fanático del cuadro velasquino, si no podía ir al estadio, escuchar el partido por la radio. Y escuchamos también, a propósito, recién la última cueca, Raíces de Patagualo, ¿no?
2: Sí, pues.
1: Y escuchamos Soy de Patagua, la cueca esa, Soy de Patagua. ¿Y por qué quiero mencionar Soy de Patagua? Porque habíamos dicho recién, Ernesto, usted mencionaba que nos quedaban 6 listas. Nos trajeron 30 listas nos trajeron para la rifa de nuestro amigo Miguel Zorro Castillo. Pásenme una lista para acá, por favor. Nos trajeron 30 listas para Miguel Zorro Castillo. ¿Quién es Miguel Zorro Castillo? Conocido, destacado futbolista, que vistió también la camiseta de General Velázquez. Esta rifa solidaria en beneficio de Miguel Zorro Castillo, quien hace 9 años lucha con un cáncer de cabeza y cuello. Como ya es de conocimiento, él se ha sometido hace muy poco a su cuarta operación, en donde actualmente viaja todos los días a Santiago a curación y debe realizarse 30 sesiones en la cámara hiperbárica. Ya entiendo que va como en la quinta sesión por ahí, debe ir más o menos, si no me equivoco. Me lo va a confirmar ahí mi amiga Jessica, su señora que está escuchando, Miguel Zorro Castillo, que está en Santiago, nos escucha también a través de la aplicación. Son 40 premios, la lista completa trae 10 números y la lista completa vale 10 lucas, vale el número 1.000 pesos. Y nosotros mencionamos que nos quedaban 6, nos trajeron 30 y prácticamente 2 o 3 días, del lunes que empezamos, 3 días, podemos decir hoy día, estamos en esta campaña. Y me acaba de llamar hace un ratito atrás, o me escribió, me había dicho, me mandó un audio, ahí sí, me mandó un audio a través del WhatsApp, nuestro amigo Ernesto Lara, que ya su nombre también es Ernesto, la importancia de llamarse Ernesto.
2: Es lo mejor que lleva don Ernesto Lara, es el nombre, mi estimado amigo.
1: La importancia de llamarse Ernesto, sí, y el libro, ¿no?
2: Exactamente, de Oscar Wilde.
1: La importancia de llamarse Ernesto. Sí. Le mandamos un saludo a mi amigo don Ernesto Lara, que lo conocimos ahí. Cuando intentó comprar General Velázquez, pero no se dieron las condiciones, y ahí hemos hecho una amistad. Nos escucha siempre, ¿eh? Dice que andaba escuchando, que estaban en beneficio para un amigo, una rifa, y me escuché por ahí que le quedaban 6, así que yo quiero comprar las 6, así que se ponen con las 6 que faltan. Bien, y estaríamos pues, sí. Ok,
2: perfecto,
1: ok, ahí los datos, Ernesto, que no te ahí.
2: Sí, pues.
1: Así que le agradecemos a nuestro amigo Ernesto Lara, porque estábamos diciendo Soy de Patagua, por eso mencioné el tema, que él vive allá en Patagua Cerro, sí, pues. Patagua Cerro, y nos escucha, así que le mandamos un saludo ahí a don Ernesto Lara, gran amigo, gran persona, que anda escuchando la radio, y le agradecemos que esté colaborando también con nuestro amigo Miguel Zorro Castillo. Así que estamos listos con las 30 rifas que nos trajeron, Ernesto. Estamos contentos porque en 3 días prácticamente cumplimos el objetivo de vender las 30 rifas que nos trajeron, claro, acá a la radio.
2: Todos los colaboradores, amigos que conocen a Miguel y otros que no han tenido la vocación, que son de afuera, Doñigüe, desde Rengo, Pato, desde Peumo también, y en este caso ahora don Ernesto Laran, desde la comuna de Pichidegua, Patagua Cerros, creo que nos insta a que todavía somos una comunidad solidaria.
1: Así que agradecemos, muchas gracias. Tengo varios saludos que nos llegan por acá. Mi amigo Luis Adone, ¿qué pasa, Luis Adone? ¿Estás despertando tarde, viejo? ¿Qué pasó? Ahora me está llamando Felipe Allende, no me deja escuchar el audio. ¿Qué pasa, Felipe Allende? ¿Cómo estás?
3: Buenos días, don Patito, buenos días, Ernesto. Quiero dar una pequeña información, robarle unos segundos. Usted puso una canción ahí de Raíces del Patagual. Raíces del Patagual, un conjunto folclórico de Patahuacero, donde soy yo. Y ellos partieron una tradición ya casi 20 años atrás, que es la fonda móvil.
2: Ya.
3: Creo que es donde nació más o menos esta cosa, las fondas móviles. Y este 19 de septiembre, como todos los años, se va a hacer la fonda móvil en Patahuacero, que recorre distintas casas del pueblo, y en cada casa se refiere con chichita, nos esperan a la gente, a los guasos, a los bailarines, y una fiesta criolla 100%, vamos con un conjunto folclórico ahí animando la cosa, y vamos a estar presentes ahí con tanta gente, y salimos desde la casa de su amigo Ernesto.
1: Mire, calcule.
2: De ahí. Ah, o sea, de ahí dimos el clavo.
1: Y se, claro, llega, y se llega ahí después, ¿o no?
3: Y se llega.
1: El remate después. El remate debe ser bueno, el remate.
3: Y no es malo.
2: Ya, oiga, y al final, ¿dónde queda el pandero?
3: No, ¿ah? Ni se sabe. Igual que el pollo de la vieja.
1: Ya. Mira, ya. ¿A qué hora entonces reiteramos?
3: ¿Cuándo? Mire, reiteramos. La salida de la Fonda Móvil es a partir de las 8:30 en el primer punto, que es el cruce de la Calandria.
2: ¿Ya?
3: Así se llama, que es el cruce de Patagonia para la gente nueva.
2: ¿Ya?
3: Pero es el cruce de la Calandria. Y después se va avanzando, llega a la población Lourdes. Después de la población de Lourdes, van las cuatro esquinas, que es el cruce que da hacia las cabras. Después pasamos a la población allá Manuel Bustamante, donde en todas partes nos esperan, Patito, la gente, los vecinos o la casa que entramos, nos esperan con dulce tablilla, con sopaipilla,
1: manjares,
3: enguindado, chicha de todos los colores, de todos los cortes, de todos los sabores.
2: ¿En cacho?
3: Sí, pero allá arriba, en la población Manuel Bustamante, ahí se sacan los zapatos. Ahí toda la población se pone con todo. Es una fiesta netamente criolla, donde somos todos guasos, somos todos chilenos, no se cobra nada, todo es gratis, y la gente le ofrece la gente que viene de Santiago queda loco, porque hay tecito, hay queque, empanada, lo que quiera, gratis para la gente que llegue.
1: Oye, y
3: eso va a pasar en cada sector.
1: ¿Y don Ernesto va a la caravana o va a dar la salida?
3: Don
1: después
3: Ernesto
1: le
3: va a caballo.
1: ¿Ah?
3: Don Ernesto va de caballo.
1: Viejo,
3: el hombre va de caballo, el hombre está a cargo de todos los guasos ahí.
1: Ya, y deja la orden en el puerta para que a la vuelta esté ahí. ¿Ah?
3: Si el problema es el locutor. Porque el locutor en cada parada va probando la chicha. Entonces al final el locutor poco se le entiende.
2: Termina hablando en inglés el locutor entonces.
3: Como en inglés francés. Pero es una fiesta muy bonita, que después seguimos todo y terminamos en una fiesta costumbrista que hace el club deportivo en la cancha de fútbol.
1: Mire,
3: es una fiesta muy bonita, Patito. Ojalá algún día lo dejo cordialmente invitado, si quiere ir ahora o cuando quieran ir. Es una fiesta que todavía tiene la esencia del campo chileno. De cuando alguien llegaba a una casa y se le atendía con lo que había, que había un pihuelo, que había un bizcochuelo, con lo que había, eso todavía está. Y ha pasado que los dueños de casa han ido yéndose, han fallecido, y los hijos siguen con la tradición.
1: Ah, buena.
3: Y es muy bonito, muy bonito. Y cada sector, ellos saben que tienen que ir para el 19. Entonces, los santiaguinos vienen a la fiesta del 19 porque saben que hay Fonda Móvil ahí y llega a su casa.
1: Ya, oye, le mandamos entonces a Raíz el Patagual. ¿Ah?
3: Raíz el Patagual partió, ya no existe Raíz el Patagual, pero ellos partió con la idea de ellos.
1: Ya.
3: Rolando, Roberto Azúa, ellos se portaron, fueron los que nacieron con esto, y nosotros hemos seguido con la tradición, porque creo que es algo bonito, no tiene que morir. Así que recorrimos todo el pueblo. Por ejemplo, tengo el desafío de que mando el saludo a la señora Raquel, y a don Mario Morales tiene 91 años. El año pasado bailaron cueca con 90 años y la señora Raquel debe tener 80 y algo, porque señora, no le voy a decir la cifra exacta, y ellos tienen un desafío de cueca allá abajo en la población Las Palmeras para bailarse una cueca con 91 y 80 y tantos años una cueca.
1: Me parece.
3: Así que bueno. Es una fiesta muy bonita que yo creo que en todos los sectores se hace, pero estamos muy orgullosos hoy en Patahuacerro de hacerla, y nuevamente vamos a estar con todas las pilas puestas ahí para hacer una linda fiesta. Sé que Patahuacerro en general, todos saben, tenemos un taco tremendo entre los caballos, los laceros, los bailarines, un coloso con los bailarines y un coloso con los cantantes.
2: Ay, hombre.
1: Bien.
3: Así que no, muy ya. Bonito. Le voy a mandar videito y todo, así que ya. Muchas gracias, Patito.
1: Y saludamos a nuestro amigo Ernesto que anda escuchando, Ernesto Lara, que da la partida ahí para esta caravana, ¿no?
3: El hombre es el alma de la fiesta.
1: Ya. Y con el caballo.
3: Así que un abrazo.
1: Ya.
3: Ya, vale. Caballo, un abrazo.
1: Cuídense.
3: Todo, gracias.
1: Buena.
2: Buen datito.
1: Buena. Así que la gente de Patagua, atención, porque se viene la caravana como todos los años, obviamente, por allá, por Patagua Cerro.
4: ¿Iba Cornelio?
1: ¿Iba Cornelio? Sí. Iván Cornelio está en el martes hoy día, lo estamos hablando
2: de temprano. Cipriano y Cornelio.
1: Cipriano y Cornelio.
4: Claro. A Pato Piña no lo invitan a esa fonda móvil ahí en todas las poblaciones, que no van a sacarlo más de ahí. No inviten a ese viejo para allá. A Pato Piña no lo invitan a esa fonda móvil ahí en todas las poblaciones, que no van a sacarlo más de ahí. No inviten a ese viejo para allá.
5: ¡Malacate!
6: ¿Qué le pasa? ¿Desde que cayeron? ¿No voy a dejarme tranquilo de que estoy cesareando con ella?
2: Ah.
7: Sí, pero no hay que ver, ¿cómo que? Como 30 lucas.
1: Ah. Son 60.
7: ¿Para qué quería que fuera? ¿Cómo me andas poniendo el precio usted?
1: No voy a poner el precio, son 60, viejo.
2: Si ella es la que pone la...
1: Está bajando la tarifa y son 60, viejo.
8: Buenos días, Patito. ¿Cómo me le va? ¿Cómo me le va?
1: Estamos con C. Estamos con C aquí, Susi Mijares. Estamos con C. Estamos, ¿cuánto vaso de agua llevo ya más o menos?
2: No, tras? Ya va como en el 15.
9: Pato Piña, estamos todos con C.
8: Buenos días, Patito. ¿Cómo me le va? ¿Cómo me le va?
1: Con C. Lo pasamos bien, sí, ayer. Sí, agradecemos, ahí le mandamos saludos a nuestra amiga y colega Marcela Sandoval, que nos atendió ayer en Cuchipul.
2: Sí, para mí.
1: Qué bueno.
2: A su mamá, a su hermana, a su hija, a su hijo.
1: Estuvo espectacular.
2: A toda la familia.
1: Hola, amigos de La Éxito, saludos a Kiko, que ganó un trofeo de tenis Richard Barrera allá en Pichidego, así, pero cuarta categoría. Si vi el trofeo, lo acerqué. Cuarta categoría era. O sea, entiendo que la final, Juan Benavide, me parece que era con un. Un abuelito ahí del hogar de Pichidegua, que lo fueron a buscar, le pasaron la raqueta y lo metieron ahí dentro de la cancha para que Richard Barrera le ganara. Más o menos por ahí debe ser la cuarta categoría. Saludos para el desabollador, dice por acá, pregunta. Ya, no entiendo nada. ¿Qué pasa, Jorge Cuevas?
10: Siguiendo con las tradiciones populares. Yo soy un picaflor viejo y de tanto que he picado, ando fallo a los reflejos y tengo el pico gastado. Pero esta vida que llevo vive poniéndome a prueba, así que hago lo que puedo con el pico que me queda. ¡Uy, uy!
2: Ya.
9: Puede, va el Cornelio. Paga la 60, viejo.
2: Sí.
11: 60 mil por la conversa.
2: 60 mil.
1: Por la pura conversa no va. 60 mil, calculo. 60 mil por la pura conversa.
2: Ya hablamos como de unas 120 lucas más o menos.
1: Ya, estamos listos con la rifa entonces. Agradecemos ahí a nuestro amigo Ernesto Lana. Gracias por la colaboración. Ya se fueron las 30 rifas que nos trajeron acá a la radio para Miguel Zorro Castillo. La copa del torneo de fiestas patrias, ¿se acuerdan? Tunca arriba se juega 18-19. Va a llevar el nombre lleva el nombre de Miguel Zorro Castillo. Va a estar vendiendo rifas también ahí para que colaboren los deportistas, los futbolistas.

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2: Son las 10 de la mañana, 2 minutos.
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1: De la mañana con 12 minutos, ya vamos a ir con el certificado en nombre de Cornelio y de Cipriano, que hoy día están de nomástico. Cornelio y Cipriano, que hoy día están de nomástico. Muchas felicidades. 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
1: Estaba viendo por acá la noticia. Cierran las termas geométricas de Coñaripe, una tradición. Sí, muchos han ido a visitarlas. Pero se inicia un nuevo proceso. La administración de las termas geométricas anunció su cierre tras más de 20 años históricos. La noticia causó sorpresa, ya que se trata de uno de los destinos preferidos de Conaripe en la región de Los Ríos. A través de un escueto comunicado difundido por redes sociales, informaron que el miércoles 30 de septiembre dejará de funcionar. Sentimos un poco de pena al cerrar esta bella etapa de termas geométricas a orillas del Parque Nacional Villarrica, pero no es un adiós definitivo, ya que, según precisaron, dejarán las instalaciones que creamos el 2002 para crear una nueva en un lugar que les comunicaremos oportunamente. Así que se van a ir, se trasladan, se van a mover de otro lugar. Seguramente ya deben estar adelantados muchos trabajos donde van a estar los propietarios de las termas geométricas, que es un lugar sin duda un ícono ahí, quienes van al sur de Chile, a la región de Los Ríos, específicamente en Coñaripe, espectaculares por lo demás. Medias caronas, sí, pero bueno, medias caronas, sí, claro. Pero buena, medias caronas, pero buena. Ya, tengo varios saludos por acá que nos llegan. Dice Sergio Lizana, por eso es lo que estábamos hablando. Richard Barrera lleva ganado como 110 torneos en cuarta, ya debe estar jugando en tercera, está abusando de los abuelitos. No es abusar, es robar. Eso dicen por ahí en el tenis. Está robando. Ya, Richard Barrera, cámbiate de categoría, viejo. Retiramos el saludo para Sushi Mijares. Dice por acá, solo tenemos. Hoy le subió el volumen a esta cuestión.
2: Sí. ¿Quién se lo subió? No sé quién lo habrá subido. Yo al menos no.
3: Está sonando muy fuerte el.
2: Claro. Oigan.
1: Casi me rompió
2: Con que suene este de acá, está bien.
1: Está bien, pues le hayan subido aquí el movimiento, ¿eh?
2: No sé para qué.
1: Ahí sí, ¿eh?
2: Por ahí sí.
1: Es una razonable, mire.
2: Claro.
1: Sí. Aquí lo habían dejado, mire. ¿Ah? A ver. No, viejo.
2: Estaba rompiendo tintas.
1: Aló.
4: Aló, buenos días. ¿Cómo amanecieron?
1: Amanecimos con seis días.
2: Acá el hombre parece desierto de Sahara.
1: ¿Qué pasó, señora María? ¿Eh? Oye, ayer estuvimos en una.
2: En un simposio.
1: Usted, nos acordamos de usted. ¿Ya? Estuvimos en una reunión, ¿sí? Los amigos de la radio nos invitó nuestra nueva colega que va todos los días domingo de 11 a 12, Capital
2: Chilenera.
1: Chilenera, con Marcela Sandoval, la música folclórica. ¿La ha escuchado los días domingos, no?
4: Sí, la escuché los días domingos.
1: Ella nos invitó a su casa ayer y estuvimos por allá, estuvo todo el team. Nos tuvieron que decir, ya sabe que nos vamos a ir a acostar.
2: Claro.

0: Okay, po. May hindi problema.
1: Yeah.
0: Yeah.
1: Ya.
0: Chao. Sí, va a estar un poco más lenta la carretera hoy porque por el despliegue.
2: Claro, cachate, ¿no?
0: Ya, sí,
2: no.
0: Pues.
2: Dice, mañana va a ser un programa especial, dice la hora de póngale bueno. Mañana programa especial, Sushi Mijares con Luis.
0: Las Payas, ¿no?
2: Las Payas, parece
0: que sí, bien. Las Payas ahí.
3: Si después el tema de la calandra y la carretera, ¿cómo no se los va a tocar si ya los tiene a la mano? Si después el tema de la calandra y la carretera, ¿cómo no se los va a tocar si ya los tiene a la mano?
0: Sí.
2: Está ahí fome, viejo.
0: El grillo del güey.
2: Está ahí fome. Yo soy ahora, te digo al tiro que está ahí fome. Tu papá no era así, viejo, cuando me topaba con él en la cancha, no era fome.
4: Ah, soy fome.
2: No sacaste los mismos genes para ese viejo, era más entretenido tu papá, te digo al tiro, cuando iba a la cancha y a la Torina. Ya, ¿qué más por acá? Sergio Lizana, lo leímos, Juan Benavides, todos estamos aquí con los mensajes en este momento. Estamos.
0: Sí,
2: ya, pongámosle un tumbado bueno. Ya. 10 de la mañana con 21, después de este tema estamos con el significado del nombre de Cipriano y Cornelio. Aquí está. Polvo Rosita, buen tumbao, sonando en la radio.
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2: Ya nos vamos con el significado del nombre de Cipriano y Cornelio, que día están de nomástico. Felicidades.
3: Bueno, Cipriano significa natural de Chipre o el que es originario de la isla de Chipre. Proviene del latín Ciprianus y del griego Kyprios, ¿ya? Su popularidad creció gracias a figuras cristianas como San Cipriano de Cartago, un obispo y mártir del siglo III. Y en cuanto a Cornelio, hombre de cuerno o fuerza derivado de la palabra latín corno. Viene del latín Cornelius, un nombre de la antigua Roma vinculado a la gens Cornelia, una de las familias patricias más importantes. El cuerno representaba la fuerza, la autoridad y la victoria en culturas antiguas. Aparece en el Nuevo Testamento con San Cornelio, un centurión romano considerado de los primeros gentiles convertidos al cristianismo. Y también hubo un papa llamado Cornelio, cuyo santoral se celebra el 16 de septiembre. Ahí está.
2: Ya, ahí está. Por acá me escriben, dice Manuel, dice: estimado, buen día, necesito una lista para Miguel Castillo, envíeme una cuenta para depositar, gracias, saludos, Manuel Canales. El profe Manuel Canales, que fue director allá ante un cabajo.
3: Exactamente.
2: Vamos a pedir más listos, ¿no? ¿Qué hacemos? ¿O ya para la próxima semana?
3: Para la próxima semana.
2: Para la próxima semana, sí, don Manuel, vamos a estar pidiendo lista, por claro, favor. Sí. Porque ahora ya estamos metidos en el bailable de Fiestas Patrias, que vamos a arrancar mañana.
3: Sí.
2: Así que para la próxima semana vamos a hacer entrega de las que tenemos.
3: Claro.
2: Y de la plata también. Que hicieron transferencia, vamos a hacer entrega la plata a Jessica, a la señora de Miguel, y vamos a hacer entrega de las listas, que las tengan para el sorteo, obviamente, están los datos anotados de las personas que compraron listas, claro, a través de hacer la transferencia, y ahí le vamos a solicitar más, ¿ya? ¿Les parece? Hacemos eso, ¿ya? Por acá Cristóbal dice: Patito, Ernesto, buen día. El notario por acá, rumbo al paraíso, saludo al jefe Seba, con el tema de los Carmona.
3: Ah, ya.
2: ¿Va a tocar la de Pablo Díaz? ¿No?
3: Sí, pues la participación acá de nuestro ícono integrante también de la Radio Éxitos en su tiempo, Pablo Díaz, ya Pirulín.
2: ¿La llegaba cantando aquí, vos?
3: Sí, pues.
2: Versión Pablo Díaz. Aquí tengo la versión Pablo Díaz. Versión Pablo Díaz. Sí. Esa vamos a ir con la versión Pablo, claro, Díaz, notario. Saludos al notario.
3: Sí.
2: Que va con el jefe Seba, van rumbo a Valparaíso. Que les vaya bien.
3: A comerse un rico mariscal allá.
2: Buena, que se raje con un mariscal allá, o notario,
3: sí,
2: el nombre.
3: No vaya a comer pollo asado con papa.
2: Oiga, dígale que se acuerde de la transferencia mía también.
3: Claro.
2: Notario, dígale al hombre.
3: Que se acuerde de Acapulco.
2: ¿Ya? Hola, saludos a mi amigo Luis Cipriano Yáñez Zamorano, hermano de Don Naco.
3: Sí.
2: Juega la pelota también el hombre. Sí, mandamos saludos a Cipriano. Luis Cipriano Yáñez Zamorano, oriundo de allá de... de Villagüe, las tierras de Villagüe, le mandamos,
3: claro,
2: saludos, que hoy día está de onomástico.
3: Para el Chito Cipriano, hay un abrazo.
4: Yo soy Facundo, patrón de fundo, y estos son los Carmona.

0: Patricio no me acordaba la versión de Pablo Díaz de los Carmona.
1: Está mojada la carretera.
0: Patricio no me acordaba la versión de Pablo Díaz de los Carmona.

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2: Son las 10 de la mañana, 39 minutos.
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0: Ya nos separan 8 minutos de las 11 de la mañana. 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
1: 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Buen día.
2: Hola chicos, hermoso, ¿cómo están?
1: Catita,
0: gusto saludarla. ¿Cómo está, Catita?
2: ¿Cómo están?
0: Bien, Catita, ¿cómo está usted, Catita?
2: Aquí pasándolo ahí.
0: Gusto escucharla, Catita. La echamos.
2: Gracias, también, chiquillos, sí. Yo sé que, ¿cómo se llama?, que tienen harto cariño por mí, pero a veces no me sale darlo.
1: Sí, pues nos entendemos también, pues. ¿Eh?
2: Gracias, chicos, por entender. ¿Sabe que yo llamaba para saludarlo a ustedes? Que tengan unas felices fiestas patrias. Y a todos los que escuchan y que me conocen así por la radio, que también estén súper bien. Hartos cariños y hartas bendiciones para todos.
0: Igual para usted, Catita, le mandamos un abrazo. Sé que no la ha pasado bien, pero bueno, hay que darle a la vida. Queda mucho todavía por delante. Tiene familiares usted muy cercanos que dependen de usted, así que lo que le comentábamos la otra vez, pues no tiene que echarse a morir, y el recuerdo siempre estará de su papá, de su bonito recuerdo que lo cuidó hasta el final, así que dele nomás para adelante porque claro. Hay vida todavía que vivir.
1: Sí, pues, y aquí vamos a estar nosotros también en la compañía que va a tener ahí, quizás no en el lugar, pero sí a través del éter radial.
2: Ah, sí, pues. ¿Ya? Claro que sí. Harto cariño, chicos, ¿ya?
1: Ya, pues, Catita.
2: Los que, oiga, ahí. Siempre, ¿cómo se llama? Escucho lo que mandó don Patricio.
0: Ah, ¿el audio que le mandé?
2: Sí, bueno, mucho. Ayer lloré mucho.
1: No, pero hace bien llorar, votar, y después hay que seguir ahí enfrentando el quehacer diario. Sí. Así que, Catita, no, un abrazo tremendo.
2: Un besito para, enorme para ustedes. Todos sus oyentes también, hartos cariños. Y nada más que decirles que los quiero mucho. Mi familia es chiquitita.
0: Ya, Catita, un abrazo. Cariño,
2: que estén bien. Chao. Chao.
1: La Catita,
0: desde Coltauco.
1: Sí, señor.
0: Saludos a la gente de Coltauco que nos escucha por ahí. ¿Eh? Sí.
1: Aló.
3: Buenos días.
1: Buen día.
3: Quería saludar a mi nieto.
1: ¿Ya?
3: Está de cumpleaños.
1: ¿Cuál de ellos?
3: Bolsa, Nicolás, Cubillo, hijo del Jan.
1: Hijo del Jan.
0: ¿Cómo dijo que se llamaba?
3: Borjan.
0: Borjan. Borjan.
3: Nicolás.
0: Cubillo. Valencia. ¿Y el otro apellido?
3: Valencia.
0: Cubillo Valencia. Borjan. Cubillo Valencia, que está de cumpleaños. ¿Cuánto cumple su nieto, Carlota?
3: Un año nomás.
0: Un año, ya. Chiquito. Así que mandamos un saludo a larga vida para el pequeñito, que cumple un año. Nieto suyo ahí, el Borjan Cubillo, que está cumpliendo un año hoy día. Así que le mandamos un abrazo, felicidades. ¿Ah? ¿Usted sabe dónde comprar carne más acelerada?
1: Sí, bueno, tiene el dato.
0: ¿Tiene la congeladora llena?
1: Sí.
3: Sí, y no tengo más, como 10 bandejas de huevos también.
0: Todo lo bueno. Más que tienes plata, ¿sí? Aquí sí. No. ¿Ah?
1: Tiene huevos, pan y carne.
4: Lo más que mejor. Tengo es billete,
0: sí. Ya, mi amigo Carlota, le mando un abrazo, cuídese.
3: Ya, póngale la canción esa del Américo. Usando tu WhatsApp.
0: Ah, ya, vale, Carlota. Ya, sí, cuídese. Chao, que esté bien.
1: Está nuestro amigo Carlota. Saludos grandes ahí para su nieto, Borja Cubillos Valencia, que cumple un añito de vida hoy. Un abrazo tremendo ahí de parte de su padre, su madre, de su abuelo, de su abuela y de su familia.
0: Le mandamos un saludo, sí, ahí. Pues, ya. Oiga, tengo un mensaje por acá que me mandó Jessica, la señora de... Vamos con algunos mensajes que tengo por acá primero. Sí. ¿Sí? Jacqueline Fontalva dice un saludo. Cariños para ustedes, mucha felicidad en esta fiesta. Un abrazo, dice. Un saludo para Jacqueline Fontalva. Le mandamos un saludo para su mamá, la señora Berta Salinas, allá en la orilla de Pencahue.
5: Pato Piña, déjate agua mineral, por favor, en la radio.
0: Oye, guatón, está bueno el whisky que llevaste, viejo, que nos dolió la cabeza, te digo al tiro, ya esté bueno.
1: Fue como comer harina tostada.
0: Era muy poco, sí, ¿cachaste, no? Muy poco. Sí. Y todos querían ir, si nosotros no, viejo. ¿Viste, Javi? Arruinó todo, porque quería irse, pues, viejo.
1: No, buen invento ese Mr. Capi,
5: Pato Piña, déjate agua mineral, por favor, en la radio.
6: Sí.
0: Ya me escribió para acá. Bueno, está esperando una... Oye, digo, ¿no estáis invitado? ¿Te caché el tiro? ¿Sí? El contador de los famosos nos tiene invitado a una empanada a la una.
1: Claro.
0: Usted no está invitado, Dibun, le digo al tiro. Hola, buenos días, Patito. 13 sesiones lleva Miguel Zorro Castillo. ¿Son cuántas?
1: 13, 30, dije.
0: Son 30. ¿No? Sí. Lleva 13. Uh-huh. ¿Ya? Vamos lleva 13.
1: Vamos por la mitad ya.
0: Vamos por la mitad, en la cámara hiperbárica. Miguel, con la de hoy, lleva 13. Hoy día anda ya nuevamente. Dice, Patito, don Ernesto, agradecer a todos quienes donaron premio. Y a quienes han cooperado comprando listas. Gracias. De parte de Jessica Román, la señora de Miguel Zorro Castillo. Ahí no tiene nada que agradecer. ¿Ya? No tiene nada que agradecer. ¿Ya qué pasa, Iván Silva? ¿Qué pasa, hombre? Quédate tranquilo un rato, viejo. Quédate calmado un rato, cálmate. Cálmate un rato, ¿ya? Para el lunes vamos a tener más lista. Aquí está un cover antiguo. Tema antiguo. Puño de tierra. la versión de Los Tremendos Rancheros, lo más nuevo de Los Tremendos Rancheros, Un Puño de Tierra, sonando acá en la radio. 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
2: Son las 11 de la mañana, 6 minutos.
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1: Ahí estaba el gran Solo Reyes, motivo razón, sonando acá en la Radio Éxito. Escuchamos anteriormente a Salvatore Adamo y Kool & The Gang. Sonaba también en la máquina del tiempo el día de hoy, en este día miércoles 16 de septiembre, cuando ya son las 11 de la mañana con 22 minutos. Hoy día saludando a Cipriano y a Cornelio, que están de onomástico. Nos recordamos siempre del gran Solo Reyes, que hará la magia, la historia, sus canciones, sus presentaciones en el Festival de la Una, en los canales de televisión, Sábado Gigante,
2: en cordialmente Festival de Viña. Sí, en el año 1983 estuve en el Festival de la Canción de Viña del Mar, recibió todos los premios. Bueno, lamentablemente estaba aquejado de una diabetes, Salo Reyes, el 2008, por lo cual incluso sufrió la amputación de parte de uno de sus pies, producto de una lesión. Bueno, y el 21 de agosto, mientras dormía, según informó la familia, mediante redes sociales, el artista falleció. Bueno, después se dio a conocer que también tenía un cáncer al páncreas. La historia de Salo Reyes, ¿por qué Salo? Si él se llamaba Boris Leonardo González Reyes, que era su verdadero nombre, es que cuando realizaba el servicio militar en la Armada, existía otro cadete de apellido González, de mayor edad que él, por lo tanto lo apodaron a él como Gonzalito, lo que posteriormente derivó en Salito, y bueno, después luego llegó a Salo cuando eligió su carta de presentación artística. Quería que su seudónimo sonara centroamericano y con un aire popular. Bueno, él comenzó cantando en restaurantes, carpas, quintas de recreo, plaza de armas. Con esta propuesta musical, con temas de Lucho Gatica, y el primer sencillo que grabó fue precisamente con el grupo Espiral, ¿ya? Así es que una lágrima y un recuerdo.
1: Sí, bonito recuerdo. Oye, me acuerdo cuando salió en la tele, está el video por ahí, cuando encaró a Carlos Caro. ¡No entiende esto! ¡Le estoy diciendo!
2: Claro, le llevó la torta.
1: Le llevó la torta, le dijo, ¡me entendió, no! Ya, ahí le subió el azúcar, pero a mí le subió. Pues no fue buena eso, ¿eh?
2: Sí.
1: Y insistía en entregarle la torta que estaba de cumpleaños.
2: Claro. No lo quería.
1: No entendí que la población dispararon, mataron a una persona.
2: Sí, bueno, el año 2018, a modo de reconocimiento, la municipalidad de Conchalí y el consejo aprobaron el cambio del nombre del pasaje Cañete Interior, lugar donde vivió el artista, y le colocaron pasajes a los Reyes.
1: Sí, me acuerdo cuando lo entrevistamos en el gimnasio, acá vino una última.
2: Sí,
1: y
2: llegó la radio.
1: Beneficio, sí, me imagino, me acuerdo, para un amigo que ahora está en Rancagua, claro. Se lo conocía de mucho tiempo de allá, de donde eran vecinos.
2: Claro.
1: Y vino acá a cantar, ya estaba medio complicado de salud ya, pero sin duda va a quedar en la historia, en ADN, claro, de los chilenos, del cantar popular, el gran Salo Reyes.
2: Y cuando comió la cebolla y al final era mentira en el programa de Canal 13.
1: Ah, sí. ¿Qué quiere aportar usted, Guillermo Merino?
3: Oye, Patopín, y en el programa de televisión que supuestamente lo hipnotizaron, ese Tony Camo, y él comió una manzana, una cebolla a mascar, y lo enfocaron así en vivo.
1: Era raro, mentira.
2: Era mentira, después pues, salió.
1: Y ahí salió también pasar, Pancho Savera, claro, cuando lo convirtieron en niño, ¿se acuerdan? ¿No?
2: Claro,
1: ¡Tony Camo!
2: Claro. Yo había un
1: amigo. Había un amigo que ya han notizado, ¿eh?
2: No, había un amigo acá que trabajaba en una empresa de buses, no vamos a decir cuál, que le decían Tony Camo. Porque subía el inspector y por arte de magia. Todos los pasajeros quedan dormidos.
1: Cuando le decía a los pasajeros, cobraba menos.
2: ¿Ya? Claro, no le da boleto.
1: Cuando suba el inspector, todos durmiendo.
2: Claro.
1: ¿Ya? Y subía el inspector y todos los viejos durmiendo. ¡Tony Cabo!
2: Claro. Se bajaba el inspector y le hacía. Ya.
1: Despierte, ¿no?
2: Sí.
1: Buena, pues bueno, es verdad eso, Guillermo Merino,
2: sí.
1: El auxiliar de buses, así el Tony Camo.
2: Claro.
1: Todos los pasajeros durmiendo de aquí a Rancagua.
2: Claro.
1: Se bajaba el inspector.
2: Ya. Claro.
3: Oye, Pato Piña, y en un programa de televisión que supuestamente lo hipnotizaron, ese Tony Camo, y él comió una manzana, una cebolla a mascar, y lo enfocaron así en vivo.
1: Usted está hipnotizado ahí en la higuera, parece, ¿eh? 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
2: No, weón, si no puedo decirle, Carlos, ¿sabes que llega de la torta? Porque están matando, weón. Ahora que hemos sentido con una torta, ¿quién nos cuenta? ¿Sabes quién te saca el programa? Yo. ¿Ah? ¿Quién te saca el programa? No. Ya, entonces se acabó. Compadre, no grabamos más. Se acabó. Terminó el programa. No va el programa, compadre. Sale la chucha, este cabrón, weón.
0: La cortina no. Dice, ay, no va a este cabrón.
3: Claro.
0: No, está con la azúcar al máximo.
3: Sí.
0: Ya, ¿qué pasó? ¿No está invitado a la empanada, tío Juan, del contador de los famosos?
4: Oye, Patumiño, creo que hay una recepción oficial con una empanada y un vino de honor ahí en la oficina del contador de los famosos. Puta, yo no califico, bueno, no me llegó la invitación a mí. No califico para esa invitación, donde la oficina del contador de los famosos. Estoy cortado, parece.
0: Ya, dos cosas. Primero, no califica porque las rentas que usted tributa son muy bajas. Aquí van los que...
3: De mayor tributo.
0: Mayor tributo, viejo, primero que nada. Y segundo, la información que nos llega por acá tiene razón, dice que usted compró una malla de choros maltones y no invitó a nadie. Esa es la invitación que está llegando por acá. Así que está cortado, viejo. Está cortado. Compraste una malla de choros maltones y no invitó a nadie.
3: No, no, no, eso no se hace.
0: Ojalá te hagan mal, viejo.
3: Claro.
0: Ya saludo para el nieto de...
3: Para Borjan Cubillos Valencia, un añito de vida.

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2: Son las 11 de la mañana, 35 minutos.
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1: Cuando llega septiembre, los cielos de Chile comienzan a llenarse de colores. Rojo, azul, blanco, amarillo. Son los volantines que vuelan impulsados por el viento de primavera. Esta tradición tiene profundas raíces en nuestro país y se ha transmitido de generación en generación. Para muchos niños, elevar un volantín es un recuerdo inolvidable de la infancia. Correr por una cancha, sentir el viento y mirar hacia arriba, esperando que el volantín alcance altura. Pero esta tradición también nos recuerda algo sencillo, que nuestras costumbres sobreviven cuando las compartimos. Así que cuando veas un volantín cruzando el cielo chileno, recuerda que detrás de ese hilo hay una tradición que lleva siglos acompañándonos.

0: Ya nos separan 16 minutos de las 12 del mediodía, 16 minutos para las 12. Escuchamos la música chilena sonando acá en la Radio Éxito. Estamos en víspera de Fiestas Patrias. Recordemos que mañana estamos dándole la bienvenida a las Fiestas Patrias, a la Fond Derramada. Mañana también comenzamos con el bailable de la Radio Éxito, 41 años, ¿sí? En noviembre vamos a cumplir 42 años. Recordemos, en noviembre va a cumplir 42 años. En rigor son 41 años de bailable. Vamos a comenzar mañana a las 6 de la tarde hasta las 0 horas del día domingo, ¿ya? 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Le vamos a acompañar para que lo pase bien, disfrute de Fiestas Patrias.
1: Así es, bueno, tengo entendido que de la producción nos están diciendo, Patricio Piñalagos, que debiéramos tener el contacto a esta hora de la mañana con la senadora y también con Esteban Martínez, quien estará, por supuesto, dando a conocer importantes informaciones que tienen que ver con nuestra región y con nuestro país. Aló, buenos días. Aló.
2: Aló, ahora sí, ¿me escucha bien?
1: Sí, lo escuchamos bien, Esteban. ¿Cómo está? Buenos
2: días. Hola, ¿qué tal, Ernesto? ¿Cómo estás? Un gusto saludarte, ¿no?
1: Igual, pues.
2: Muy buenas tardes, podríamos decir. Muy buenos días todavía, son 11:49, porque acá está sonando replicando las campanas de la iglesia más importante, principal de la comuna de San Vicente de Aguatagua. Te comento que estamos aquí en San Vicente, en un hito importante.

0: junto a la senadora Alejandra Sepúlveda, con quien vamos a conversar, también con la señora Ivonne Molina y con todas las dirigentes del comité de Nueva Esperanza, ¿no? De Zúñiga. ¿Cómo está, señora Ivonne? Un gusto saludarle. Estamos en directo a través de la Radio Éxito de San Vicente en este hito importante que se ha hecho, obviamente, para estas familias que han luchado por tantos años la posibilidad de tener el sueño de la casa propia. Hoy día se firma un documento. Alguien diría, pero se firmó con la EP o con la constructora. Pero hoy día es sumamente importante porque de esta manera se inicia un proceso ya serio para lo que será las futuras 160 familias, ¿no?, que van a recibir esta casa.
1: Sí, bueno. Hola, buenas tardes.
0: Por Ernesto Ramírez por allá. La está escuchando.
1: Buenas tardes. Mire, esta es una noticia espectacular. La firma con la EP es lo que el primer paso que estamos dando para la construcción de nuestras futuras casas, así que una gran noticia, de mucho esfuerzo, gracias a la senadora, y al alcalde y a todos los que nos han apoyado. Una gran noticia que tenemos que transparentar también a los socios, que para ellos va a ser una sorpresa, ya ahora cuando mandemos las fotos, mandemos toda la información. Así que una gran...
0: Pero la sorpresa quiere decir que la mayoría de los socios no tenían conocimiento de lo que estaban haciendo hoy día, ¿no?
1: Hoy día porque fue... Sí, fue de imprevisto, así que ya cuando esté consumado, cuando esté listo...
0: O sea, en este momento más de algún socio está escuchando y se está dando por enterado de esta muy buena noticia, que es importante hacerlo de esta forma, porque obviamente a veces pasan cosas por el camino...
1: Exacto.
0: Y las ilusiones a veces se apagan con situaciones puntuales, pero hoy día lo confirmado es que está firmado ya con la empresa encargada y la EP encargada de construir el proyecto para las casas de las familias de Nueva Esperanza.
1: Así es, tal cual. Así que una gran sorpresa. Esperamos con la directiva este momento para que fuera así.
0: Muy bien, ¿está contento usted, Sergio?
1: Muy feliz.
0: Nota, ¿no? Sí. La felicito, me alegro.
1: Gracias a usted también por todo su apoyo.
0: Bueno, hemos tratado de hacer lo más que se puede colaborando con un pequeño granito de arena, ¿no?
1: Hasta luego, muchas gracias.
0: Nos estamos encontrando con la señora Ivonne Molina, quien nos acompaña por acá también, nuestro senador Alejandro Sepúlveda, también con Francisco. ¿Cómo estás, Francisco Reyes?
2: Muy
0: acompañando
2: bien.
0: Acompañando aquí a la senadora, concejal de la comuna de Pichilla. Bueno, amigo, Francisco.
2: Sí, aquí estamos como calidad de secretario encargado del Valle del Cachapual y también ayudando al comité Esperanza acá de Zúñiga, y los felicito acá, que es un trabajo de años conjunto con la senadora, y tener ese tremendo comité que se va a construir hermosas casas acá en San Vicente, y también como lo hemos hecho también en el Valle del Cachapual y en Pichegua especialmente.
0: Muy bien, perfecto. Solo nuestro concejal de Pichegua, Francisco Reyes.
3: Pero
0: ¿Y usted cómo está?
3: Aquí estamos, muy contenta, feliz, agradecida de todas las personas que siempre nos han apoyado en poder avanzar con este proyecto. Contenta, ya de verdad, no cabe más felicidad.
0: Es un gran paso por lo demás, ¿no?
3: Un gran paso.
0: Penas, frustraciones.
3: Sí, hemos pasado por todas las emociones. Agradecida siempre del apoyo de la senadora, del alcalde, que independiente de los conflictos políticos, pero siempre están ahí para nosotros.
0: Todos juntos en
3: una pura causa, que es poder sacar a flote nuestro proyecto. Y agradecerle a los socios también por la confianza que han tenido en nosotras como dirigentes.
0: Qué bueno, un gran trabajo que han hecho ustedes como dirigentes por tanto tiempo, que han confiado por tantos años el liderazgo que han llevado, ¿no?
3: Sí, harto año. Entonces ya ver un poquito una luz en el camino, ver ya la esperanza de que queda poco para poder ver ya tener nuestras casas en mano.
0: Bueno, me alegro
3: contenta, mucho.
0: Y la felicito, así que
3: gracias.
0: A prepararse para darle la gran noticia.
3: Sí, a los socios, sí. Pues ellos previamente habíamos hecho votaciones, habíamos revisado diferentes entidades patrocinantes para el proyecto, y ellos escogieron a don Pablo, que muy buena persona en lo que hace. Así que ahora ya estamos finiquitando esta primera parte.
0: Con don Pablo Marambio, una gran empresa seria que ha hecho grandes obras en materia habitacional en gran parte de la zona, principalmente en San Vicente, en Peumo.
3: Nosotros mismos donde vivimos podemos ver todos los proyectos que él ha llevado a cabo, así que estamos emocionados de poder contar con él para este proyecto.
0: Íbamos a conversar con él, pero se nos arrancó por ahí, así que tenía que otro compromiso seguramente, ¿no?
3: Sí.
0: Muy bien, pues mira.
3: Muchas gracias.
0: Un abrazo grande para ti. Bueno, así, Ernesto, Patricio, les puedo comentar de la felicidad de la gente, los auditores de la Radio Éxito, de lo contento que están nuestras vecinas, principalmente mujeres las mujeres lideran hoy día los procesos senadores, sin duda alguna, ¿no? Ninguna discusión. Pasamos a segundo plano, tercer plano, que hoy día las mujeres son las que llevan la batuta, las encargadas de esta tremenda lucha social. Los liderazgos que mantienen hoy día son sumamente importantes. Se han posesionado indiscutiblemente en todo orden hoy día las mujeres.
4: Bueno, yo creo que si hay algo que caracteriza lo que está ocurriendo en materia habitacional, ¿no?
3: son dirigentes, fundamentalmente mujeres, que se han hecho lideresas precisamente en el proceso de cómo estar al pie del cañón, ¿no es cierto?, en los procesos tan importantes como la vivienda. Así que muy contenta por este paso. Este paso es la primera etapa donde la EP, que es la instancia, la empresa patrocinante, la entidad patrocinante, es la que va a diseñar, ¿ah? Va a diseñar la vivienda, va a diseñar el loteo, va a diseñar el área verde, va a diseñar, ¿no es cierto?, el conjunto habitacional. Yo creo que en esta elección que hubo, ¿no es cierto?, de la asamblea, por un porcentaje muy importante de vecinos y vecinas que escogieron a esta entidad patrocinante porque vieron el diseño, ¿no es cierto?, el material y todo. Pero muy contenta porque esto ha ido paso a paso. Recordad que eran 4 comités de vivienda.
4: Y de sufrimiento por ser ahora por el camino. ¿Cuántas peleas, luchas?
3: Mucho dolor de cuata. Mucho dolor de cuata. Bueno, y yo creo que este equipo de lideresas, ¿no es cierto?, que hoy día son parte de esta unión de la Nueva Esperanza del comité, y esto parte además con la subdere del gobierno pasado, de buscar, ¿no es cierto?, los recursos para precisamente la compra del terreno. Saludar también al alcalde, que fue un importante apoyo, y si bien tenemos diferencias políticas, en esto estamos de acuerdo, juntos pero no revueltos, ¿eh? y esperamos, ¿no es cierto?
4: Pero contento, que lo va a importar.
3: Yo creo que cuando uno piensa en el bien común de las personas, de las familias que uno representa, no hay diferencias políticas, ¿no? Eso es lo más importante. Esperamos, ¿no?, que en un corto tiempo tengamos novedades muy importantes del comité, pero agradecer a las dirigentes, ¿eh? Agradecer a Leibón, a todas las chiquillas, a nuestra dirigente que hoy día está en la UTI, en el hospital, ¿no es cierto?, la Camila, que sí está en el hospital, ¿a quién le dedicamos esta firma?
4: Sin duda alguna.
3: ¿A quién le dedicamos esta firma?
4: Gracias, senadora, muy agradecido, ¿no? Muy bien. Guido, alcalde, ¿cómo está usted? Un gusto saludarlo, buenas tardes, buenos días, alcalde, ¿cómo se encuentra para la Radio Éxito? Un gusto saludarlo, está Ernesto Ramírez, Valdez Viña, por allá, también hemos conversado con las dirigentes, con Francisco. Le enviamos los cariños a Camila, que está complicada, saludos ahí en la UTI, pero más allá de esta situación puntual, que es bastante difícil para ella, hoy día hay una alegría que, de alguna manera, se transmite para todas las personas que tuvieron presente en esta firma tan importante.
5: Sí, pues contento también por la chiquilla y también por las más de 200 familias del sector norte de San Vicente, que después de tantos años ya van avanzando a paso firme. Trabajar con la constructora, además de un San Vicentano, como es Pablo Marambio, que probablemente de las mejores constructoras, yo tengo la dicha de conocerlo del 2013 cuando fui CRM de Agricultura, y la senadora nos decía que lo conoce no solamente acá, en toda la región, de verdad, sus viviendas de primer nivel, buena calidad, así que contento que queden en buenas manos y esperar obviamente que el gobierno pueda, ojalá de aquí a un par de años más, ya estar colocando las primeras peras y las casas definitivas. Así que tenemos harta fe eso.
4: Bueno, hay harto trabajo para ser alcalde, ¿no?
5: Harto, y vamos a estar siempre dispuestos para apoyarla, y también aquí agradecerle también a las senadoras. Al final en eso uno tiene que ser bien objetivo. El año pasado, como decía ella, la subdere gestionó un aporte más de 1.000 millones de pesos, la compra en terreno, eso claramente estuvo la mano de ella, y también recuerdo a Francisco Pinochet, correcto, compañero de la universidad mía, y contento. Así que ojalá ahora seguir avanzando con León, con todas las dirigentes, y ojalá también con nuestra oficina de vivienda, dispuesto a colaborar en todo el proceso de aquí hasta que tengamos y estemos inaugurando las casas.
4: Alcalde, ¿cómo está la fiesta? Aprovechemos cortito, ¿cómo está hacer la invitación para la fiesta de 17, 18, que parte todo mañana?
5: Sí, hasta mañana a las 7:30, a las 7:30 de la tarde ya vamos a estar ahí inaugurando la fonda. Es una fiesta bien familiar, invito a toda la gente que se quiera acercar. Si quiere venir como a disfrutar, música folclórica, shows familiares, buena gastronomía, San Vicente es el lugar. Si quizás quiere ir a bailar con grupos de estos famosos, puede ir a Rengo, Coltado, que traen obviamente grupos más grandes, pero nosotros queremos darle el sello familiar a la fiesta de la chilenidad, queremos darle un concepto familiar desde la hora de almuerzo, 11, cena, que la gente venga a disfrutar y que además va a ver lo que es justamente disfrutar y realzar el nombre de Chile, folclore. Así que todos los grupos de San Vicente van a estar presentándose, y al finalizar, tipo 9, 10, las últimas presentaciones, va a ser como un poquito más movible, pero siempre con esa esencia, que nuestra fiesta de la chilenidad sea una fiesta familiar 100% y que la gente venga a disfrutar en familia.
4: ¿Y los horarios, alcalde? ¿Hasta?
5: Me parece que hasta las 2 de la tarde, hasta las 2 de las 12 del día, hasta las 2 de la mañana, más o menos todos los días. Exacto, hasta las 2 de la mañana, pero
4: con el sello familiar.
5: Exacto, 100% sello familiar, pero también tengo entendido que hay varios emprendimientos cercanos que van a estar después de las 2 para los que quieran seguir disfrutando o bailando la noche. Así que,
4: muy bien, lo que sea la cancha más larga.
5: Así es.
4: Sí. Muy bien, muchas gracias, alcalde.
5: Yo, que chiquillo
4: ya. Ya, Ernesto Ramírez, usted era de cancha larga, ya no es de cancha larga, ¿no?
6: No.
4: Ya no,
6: amigo mío. Oiga, agradecerle enormemente, pues, ¿ah?, por esta importante información relacionada con el Comité de Vivienda.
0: Muy bien, pues muchas gracias, Néstor Ramírez. Un abrazo cariñoso para todos ustedes, que tengan una linda jornada y que tengan un gran grandes fiestas patrias ahí en la radio. Éxitos.
6: Muy bien, pues. Esteban Martínez ahí con este diálogo con la senadora, con el alcalde y también con las integrantes del Comité de Vivienda Esperanza del sector norte por esta importante información.
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2: Son las 12 del día, 2 minutos.
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1: En el sur de Chile existe una tradición que demuestra el enorme valor de la colaboración comunitaria, la minga. La minga consiste en reunir a vecinos, familiares y amigos para realizar juntos una tarea que sería mucho más difícil de hacer individualmente. Una de sus expresiones más conocidas es la tradicional minga de tiradura de casas en Chiloé. La comunidad se organiza, ayuda y trabaja en conjunto. Y después, como manda la tradición, llega el momento de compartir comida y conversación. La minga nos deja una enseñanza sencilla pero poderosa. Cuando una comunidad se une, puede mover incluso una casa entera.

0: 12 horas con 16 minutos. Buenas tardes, buenos días. ¿Qué es lo que es? ¿Buenos días o buenas tardes?
1: Buenos medios.
0: Terminé confundido. ¿Buenos días o buenas tardes?
1: Sí.
0: Buenas tardes, buenos días.
1: Buenas noches.
0: Ahí estaba la música chilena sonando acá en la radio
1: de Éxito. Eres conjunto con Cumero, ¿no?
0: Exactamente.
1: Bien.
0: Estás bien, en lo cierto,
1: Chaparrón. Chaparrón, sí.
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1: Sí, oiga, me estaba escribiendo por acá mi tío, Alfredo Alfonso, dice: lo correcto es buenas tardes porque son las 12 de la tarde. ¿Vio?
0: Sí, es que en delante me quedé confundido con buenos días.
1: Claro, no, sí, eso lo estaban hablando acá, no. Pero no, pasado meridiano es buenas tardes, es lógico, 12 de la tarde.
0: ¿Qué pasó acá, eh? ¿Qué pasó? Espera un poquito antes que...
2: Buenos días, buenas tardes.
0: Buenos días.
2: Oiga, señor, ¿cómo se le ocurre andar conduciendo en estado de ebriedad? Oiga, anda muy curado.
3: ¿Y qué weá? Y estamos el 18 de septiembre y además que voy con la bicicleta al lado, no hay nada manejando.
1: Oiga, lo picaron las abejas.
0: Pues salió mejor que los chistes del tío.
1: Y con actuación,
0: no teníamos,
1: y
0: con cambio de voz, ¿viste?
1: No, sí.
0: No teníamos pauteado nada, viejo. Y te tiraste a la piscina al tiro ahí. No. ¿Ah?
4: Ojalá que las empanadas sean de carne picada y que la carne se la haya vendido el brigue. Para que anden todo el 18 relinchando. Buenas tardes, buenas noches, Pato Viña. Buenas tardes, buenas noches.
0: Para la calle. Ricardo Farías, saludos para Ricardo Farías, que nos escucha allá en Peumo. Marce, los volantines. Ya, a los volantines. Sí. A los volantines.
1: Sí.
5: Hola, Ernesto y Patito. Me atrasé un poquito, pero aquí estoy. Bueno, acá los esperamos por ahí en la población, el Tiro Prado, Pasaje La Gloria, 110 todos los días y la noche hasta decir las velas novedades. Ahí estará atendiendo Don Omar ahí con sus volantines, cometa, hilo, de todo un poquito. Así que lo esperamos acá, pues chiquillo. Ahí lo atenderá el pionero de los volantines desde aquellos años, junto a su padre igual. Así que eso, pues. Ahora voy a cambiar de temito, como han deseado tanto que los barrios, ahora quiero, se las voy a poner difíciles, chiquillos. Quiero la rosa colorada, que es muy linda, me trae nostalgia cuando estudiaba acá en la escuela Treda,

0: Este, a Santo Domingo, huepa. Así que eso, a bailar allá con los volantines y todos los que quieran ir, y están cordialmente invitados. Así que eso, chiquillos, Radio Éxito La Pulgar, se les quiere mucho.
1: Ya nos vamos, Pato.
0: Ahí, acuérdense, la rosa colorada. Sí.
2: ¡Oye, la vieja enreaba!
3: Después que lo está tirando flores.
1: Sí, pues no, no, pues.
2: ¡Oye, la vieja
3: enreaba!
2: ¡No
3: vi enreada, vieja!
1: ¡Claro! 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
4: Oye, con ese mensaje se gastó toda la batería del teléfono.
3: ¡Vaya a cargar el teléfono, Marce!
4: Oye, con ese mensaje se gastó toda la batería del teléfono.
5: Ahí sí que hay una abreviación buena.
3: Abreviado, abreviado. Abreviado, claro.
5: ¿Eh? Ahí sí que hay una abreviación buena. Ahí sí que hay una abreviación buena. La hizo cortita.
1: Bueno, ¿dónde venden volantines, Pato?
6: Yo, Armandoca, estoy en la popular.

0: hombres que se preocupan, que seguro van a pagar ellos. Vean su vida, los tontos. Es por una buena causa, Patito. ¿Por qué tanta mala vibra? Es por una buena causa. Y por los gastos, ¿qué se preocupan? Van a gastar ellos en mi teléfono, en la carta.
1: Ya, oiga, a las 3:30 la van a esperar con los volantines acá. 3:30 de la tarde. Está todo ya indicado ya. 3:30. Tiene que echar unos volantines ahí a don Pepe Duarte.
2: Ah, bueno. Jessica.

0: rato que no leía volantines, pero claro, Duarte necesita uno. Sí. Pidió 20.
1: Sí. Oiga, Pato. Bueno, cuando se daba a elevar los volantines, había competencia también, pues. Sí, ¿quién mandaba cortado a quién?
2: Patito Espinilla, el que está cantando, Patito.
0: No, al Mandoca. Va a contar la historia, porque sí. Luis Hernández de los colectivos de Rengo nos cacha la historia, que me parece que viene hace poco escuchando la radio.
1: Sí,
0: bueno, solo más la gente que se ha ido sumando. A propósito que el 27 de noviembre vamos a cumplir 42 años. Y en estos 42 años han pasado muchas anécdotas. Dentro de las anécdotas buenas, positivas y obviamente también humorísticas, como usted quiera llamarlo, había un personaje, y la gente que lo conocía sabe, había un personaje acá en San Vicente, Armandoca. Armando Páez, pero la gente lo conocía por Armandoca, claro. Armando Sound, que andaba en la feria de abastecimiento.
1: Y
0: andaba,
1: siempre cantaba.
0: Andaba acá en el centro cantando y andaba siempre en estado de unidad, en muy malas condiciones, condición de calle, podemos decir, ¿sí? Condición de calle.
1: Con barbas.
0: Y la gente, mucha gente que venía de otras comunas, de Pegum, de Las Cabras, Pichidegua, a comprar San Vicente, de repente cuando él se ponía con una silla de rueda, es de la espectacular, ¿no? Sí. Se ponía con una silla de rueda ahí al lado del frente del mercado y ponía un platillo así. Sí. Y se sentaba en la silla de ruedas y la gente que venía de afuera, este señor está en la silla de ruedas.
1: Está imposibilitado,
0: hay que donarle algo, le dejaban plata. Y la historia dice que como a la 1:30, 2 de la tarde, se paraba el hombre, iba a comprar los manjares y ya la silla de ruedas sola, dice.
1: Claro, con el hombre invisible.
0: Con el hombre invisible, no, bueno, harta gente me contaba, oye, hay un caballero que está pidiendo plata, ahí podían decirle el aviso en la radio. Sí, le dije, ¿quién nos mandó? No, sí. Como a la 1:30 se va a parar, anda a verlo. Sí,
1: claro, después del almuerzo.
0: No, era espectacular eso, ya. Y cuenta la historia, Ernesto, que bueno, Armandoca estuvo casi a punto de morir, porque estuvo con hipotermia en invierno, ahí junto a los caminantes, ahí en el sector del Fortín.
1: Detrás.
0: Y ahí se hizo una buena obra, mucha gente que colaboró en su momento. Me acuerdo de nuestra amiga Marcela, de allá del sector norte, que fuimos con ella a visitarlo allá, se juntaron cosas para llevarle para su casa. El ex alcalde de San Vicente también, Jaime González, donó una casita tipo prefabricada ahí, porque él había sido alumno de la señora Pina, que fue
1: de la mamá muy poco. Claro.
0: De la mamá del alcalde, ahí sí. En Tahuatahua. Así que la gente de Tahuatahua debe conocerlo, porque siempre ahí también se recuerda a su hermano el Pipa, que es tractorista de allá.
1: De los Maitenes.
0: Y su hermano andaba en un triciclo buscando cartones, sí, que sí. Falleció también, lamentablemente quemado en un incendio en Callejones, dos o tres años atrás.
1: Sí.
0: Ya, y para quienes quieran ir a ver, los invito, siempre cuando cuento la historia les digo, vayan, Callejón Tira Larga, ahí vive la hermana, ahí vive el
1: Mandoca. Donde estaba el camino que estaba la antigua cancha de Troncal.
0: Sí, ahí. Tira Larga, vayan a verlo a la casa, voy a llevar unas bebidas, algo, porque el hombre ya no le pone, yo diría, ¿cuántos años?
1: Cinco o seis años
0: que ya no bebe alcohol al Mandoca. Y por eso digo que
1: está rehabilitado.
0: Está rehabilitado. Sí, es una buena obra ahí con el hombre, porque hay mucha gente que a lo mejor lo echaba de menos, decía, ¿dónde está el Mandoca? ¿Le habrá pasado algo? No está en la calle, porque ya no anda caminando en la calle. De hecho,
1: lo salvamos.
0: Muy pocas veces viene para acá, para el centro. Sí. Cero. De hecho, la hermana lo manda a comprar algunos negocios por ahí, sale a comprar las cosas para la casa. Y el hombre cero alcohol, así que se hizo una bonita obra. Claro. Allá, y de parte me salté parte de la historia.
1: Sí.
0: Cuando Armandoca andaba en la condición de calle, Ernesto, y andaba
1: estaba
0: en
1: esta estado...
0: andaba siempre cantando, por eso sí. La gente en la feria lo veía cantando, hay muchos videos por ahí. Y un día llegó a la radio que quería cantar. Y le hicimos cantar esa canción de el maestro
1: Antonio
0: perdón,
1: Ríos.
0: De la banda tropical.
1: Sí.
0: ¿Ya? Le hicimos cantar también un tema de La Loca María.
1: Sí, de la Micabela.
0: La Micabela. Y hay un tema también que de Cristian Castro también, sí. Un tema romántico.
1: Sí, sí, no, sí.
0: Pero bonito recuerdo. Claro. Eso sí, cuando venía, teníamos que abrir todas las ventanas. No.
1: Cuando había saturación de.
0: No,
1: de
0: abrir,
1: oxígeno.
0: De oxígeno, tenía que abrir todas las ventanas, claro. Descontaminadas.
1: No, pero el hombre, sí puedo dar fe yo que era bien católico porque se persinaba como 15 veces antes. Sí.
0: No, bien. Y ahí Mr. Happy le colocaba, grabamos la voz. Bueno,
1: sí.
0: La magia era y le colocamos la pista, la canción.
1: Debajo.
0: Y él empezaba a cantar, entonces pues Happy hacía, compaginaba todo ahí con la música para que.
1: La mezcla.
0: ¿Ya? Esa es parte de la historia
1: de Armandoca, uno de los personajes de la radio.
0: Uno de los personajes.
1: Sí.
0: Oiga, digo, bueno, usted que vive allá a Callejones lo ha visto, un caballero, anda el hombre ahora, pues lo ha visto por ahí, ¿o no? ¿Puede dar fe de lo que estamos hablando?
3: Oye, Callejones parece que es un centro de rehabilitación, ¿no? Porque Yo llegué hace como 10 años aquí también, estoy rehabilitado, ya no bebo, no fumo. Ya me rehabilité, weón.
0: Bueno, oiga, pero puede dar fe de lo que estamos diciendo, tío. Bueno, usted sí, lo ha visto por ahí.
1: Sí, sí, sí.
2: ¿Quién nos depara con un poco plata, vos, patito? Allá en las tagüitas creo que por plata se acuesta.
4: Acá se paran, dejen de molestar a la señora y pongan Rosa Colorada. Gente, eso como que una muy linda canción.
0: La vamos a buscar.
4: No molesten a la señora, hombre.
0: La vamos a buscar, la vamos a buscar, la vamos a buscar, la vamos a buscar. Vamos a buscar la Rosa Colorada, dijo, ¿no es cierto?
1: Sí, Rosa Colorada. Debe estar marchita ya la rosa.
0: No,
1: Rosa
0: ¿no es
1: Colorada. Sí, pues Patricio Miña, ya. Rosa Colorada ahí. Ya. ¿Ah? Dele nomás. Bueno, después de más de dos décadas compartiendo escenario, el dúo Jesse Joy anunció su separación temporal e indefinida. La noticia fue dada a conocer por el propio Jesse a través de un extenso comunicado en redes sociales en el que aseguró que la decisión fue suya y que con el único objetivo de concentrarse en su vida personal y familiar. He decidido tomarme un tiempo para estar con mi familia, cuidar de mí y darme el respiro que hoy siento y que necesito. El músico explicó que para él no fue sencillo llegar a esta determinación, sin embargo está en un punto de su vida en el que necesita priorizarse, por lo que pidió comprensión durante esta etapa. Esta decisión nace de la necesidad de cuidar mi paz, mi salud mental y emocional. Hoy necesito vivir a otro ritmo, estar más presente con los míos, permitirme seguir creciendo, creando, explorando nuevos caminos. Sobre el futuro, el dúo Jesse aseguró que cumplirán con los compromisos que ya tienen programados para este año, después eso se van a ausentar por un tiempo indefinido. Agradeció a su hermana Joy.
0: Ahí está. Estuvieron en el Festival de Viña.
1: Sí, que cantaron ahí un hermoso tema, un besito.
3: Doy fe de lo que está haciendo el Pato Piña, doy fe, ¿eh? Es un caballero ahora en Mandoca, un caballero, vecino de acá de Callejones. Totalmente rehabilitado. Una gran obra que se hizo con Armandoca ahí donde... Don Patricio Piña también tiene una cuota de responsabilidad.

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2: Son las 12 del día, 38 minutos.
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1: Cuando pensamos en comida chilena, una de las primeras preparaciones que aparece es la cazuela. Carne, pollo, diferentes variantes, papas, zapallo, choclo, arroz y verduras se encuentran en una olla que parece reunir todo Chile. La cazuela tiene además una característica especial. Es comida de hogar. Es ese plato que se prepara cuando hace frío, cuando llega la familia o simplemente cuando queremos sentirnos reconfortados. Cada casa tiene su manera de prepararla y quizás ahí está su encanto, porque la receta puede cambiar, pero la sensación permanece. Una cazuela caliente es también un abrazo servido en un plato.

0: Ya, ahí está Rosa Colorada con Los de Ramón. Escuchamos Huipala con el grupo chileno Los Sayas, que estuvieron en el Festival de Viña del Mar. Oiga, sí, varias cosas con eso de Los Sayas. No sé qué me va a contar usted.
1: Sí, bueno, Huipala proviene de los términos aymaras Huipai, exclamación de victoria, y Lapaqui, flamear, significa objeto flexible o ondulante. Y esto de Huipala es un emblema cuadrangular de origen andino compuesto por 49 cuadrados, 7 colores que representan la filosofía, la unidad y la armonía de los pueblos indígenas, especialmente aymaras y quechuas. Por eso aparece una bandera ahí con toda esa cantidad de colores y cuadraditos.
0: Sí, a propósito de eso, le mando un saludo a mi amigo y amigo suyo también, ¿eh?, al Maxi Molina, que anda por acá en San Vicente. De hecho, nos tiene invitado a un simposio. Le mando un saludo, anda por acá, nos ha estado escuchando. Dice, muy bueno el matinal, lo felicito, alta sintonía. Y así que por ahí Pencahue, el crucero Pencahue, por ahí entiendo que reside, ¿ya? Así que le mando un abrazo. Gran amigo que hemos conocido también por intermedio de la radio. Bueno, también a su hermano que lo conocimos por don Juan Ángel Velázquez, Daniel Molina, Montilla, y después de la selección de San Vicente, y a su papá Benito y a la señora María, que los conocemos obviamente mucho tiempo. Pero reiterar el saludo ahí para nuestro amigo Maximiliano Molina, el Maxi, que anda por acá, le mandamos un abrazo, tenemos muy bonitos recuerdos de él. También hizo radio.
1: Acá, hizo Los Bailables.
0: Hizo Los Bailables, donde estuvimos fuera del país. Y esos bailables tienen muy buena historia también, ¿ah?
1: Claro, no,
0: está
1: no,
0: dentro de la historia.
1: De la historia de la radio.
0: De la radio. Así que saludos, sí. Maxi, un abrazo. Nos acordamos, Rusito. Sí. Y me acuerdo de Los Sayas porque él era muy amigo de gran parte de los integrantes de Los Sayas. Dentro, bueno, no sé si existirá todavía la banda, pero dentro de los integrantes de la banda estaba el que tocaba el charango, que era el esposo en ese momento, entiendo que ya no lo es, de una humorista chilena que hace doblaje, se me fue el nombre, pero
1: Natalia Cuevas.
0: Natalia Cuevas, sí. Ya, la señora. Y él incluso un tiempo también anduvo en la banda de Américo también. Sí. ¿Se acuerdan cuando vino al carnaval acá en San Vicente?
1: Sí.
0: El escenario estaba ahí en la plaza. Sí, vino el esposo de Natalia Cuevas, que era charanguero, de uno de los mejores charangos de Chile, por lo demás. Parte de Los Sayas.
1: Sí. A mí me decían instrumento de este grupo.
0: ¿La quena?
1: La quena, con la pura caña tenía.
0: ¿La pura caña? Sí. Ya. 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
0: Ya, nos vamos a comenzar a despedir ya. Pedro Leiva dice, hola Patito, saludo, un dato. 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Pedrito Leiva estará a la picada. 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
2: Ya, pues váyanse luego. Quiero que llegue el guatón.
1: Miren, oiga, Pato.
3: Malacate.
0: Dani Rodríguez se llama. Sí. Quien era el charanguista fue de Américo también de los Sayas. Dani Rodríguez, ¿ya?
1: Sí, y al despedirnos, Pato, un saludo para nuestra colega de Labores de la Tarde, Viviana Soto, que hoy está de cumpleaños. Besarle a la Vivi, ahí, a la cita Vivi. Que lo pase muy bien, ahí va a tener su programa para que usted la salude y le desee lo mejor también ahí, de parte nuestra y del equipo componente de la Radio Éxito. Saludos.
0: Nos vamos con Canta Corazón, Alejandro Fernández. Saludos ahí a nuestra amiga Jacqueline Fontalva, que nos había pedido algo de Alejandro Fernández. Nos despedimos, ya vienen las noticias acá en la Radio Éxito. Le hacemos la invitación para mañana, 6 de la tarde, arrancamos con el bailable de Fiestas Patrias. 6 de la tarde mañana hasta el día domingo 20, hasta las 0 horas, bailará junto a la Radio Éxito. Chau, chau. Chau.
4: Las mujeres ahora prefieren a los hombres mayores porque tienen principios y valores. Valores en el banco y principios de autopsia. ¡Uy, uy!

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1: Se termina el programa de hoy. El Pato Piña ya le está pasando el pañito a los equipos para dejar todo listo. Nosotros volvemos en un próximo encuentro de tu matinal preferido, La Mañana Popular, solo por tu Radio Éxito. 42 años junto a ti. Que tengan una buena tarde.

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1: Es la 1:02 p.m.
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1: Buenas tardes, bienvenidos a la edición central de noticias en Radio Éxitos FM 106.1, www.radioexitos.cl. Temperatura del momento, 13 horas con 7 minutos, 21 grados, sensación térmica 24 grados, humedad relativa del aire 52%, se espera una máxima hoy a las 17 horas que debiera llegar a los 26 grados según el informe de la Dirección Meteorológica de Chile para esta área del territorio nacional. De inmediato saltamos a las informaciones. Peaje a 1000 y refuerzo de fiscalizaciones. O'Higgins se prepara para estas fiestas patrias. Más de 325.000 vehículos se espera que circulen por la región del Bernardo O'Higgins durante estas fiestas patrias en el marco de las celebraciones nacionales y el feriado largo que se extenderá desde la tarde del jueves 17 hasta el domingo 20 de septiembre. Ante este escenario, el Seremi de Transportes y Telecomunicaciones de O'Higgins, Julio Gutiérrez, señaló que se están realizando trabajos coordinados con distintas entidades regionales y policiales con el objetivo de generar condiciones de seguridad durante el fin de semana. En ese sentido, la autoridad adelantó que habrá un refuerzo de las fiscalizaciones con controles aleatorios en distintos puntos de la región. A esto se sumará el monitoreo de los semáforos en alturas o rutas de O'Higgins. Adicionalmente, también vamos a estar con el control en los semáforos, principalmente los que están en la ruta 90, ruta 66, ruta H30, de manera tal de ir monitoreando el flujo vehicular y haciendo las modificaciones en los semáforos para entregar las vías lo más expedita posible, afirmó. Gutiérrez informó además que la ruta del Maipo contará con peaje rebajado durante el jueves 17 y domingo 20 de septiembre para vehículos livianos, quienes podrán pagar 1.000 pesos entre las 7 y 12 horas en el sector Nueva Angostura, mientras que los camiones de dos ejes o más tendrán una rebaja de un 50% durante el jueves 17 y viernes 18 entre las 0 horas y 7 de la mañana. Por otra parte, la autoridad abordó la posibilidad de contar con transporte especial hacia las fondas de la región. Distintos operadores han elevado solicitudes a esta Seremi respecto de poder operar buses de acercamiento, tener transporte especial hacia las fondas, y nosotros estamos entregando las autorizaciones a los prestadores de servicio de manera de entregar movilización y transporte público a los chilenos durante estas fiestas patrias, explicó. Cabe recordar que durante las celebraciones nacionales del año pasado, según Carabineros, no se registraron víctimas fatales producto de siniestros viales en la región. Finalmente, Gutiérrez realizó un llamado a la responsabilidad durante las celebraciones y recalcó la importancia de evitar conductas de riesgo al volante. Si van a beber, no conduzcan. Entonces el llamado es a festejar de manera responsable, respetar los límites de velocidad, usar el cinturón de seguridad y en el caso de los niños también usar los sistemas de retención infantil cuando corresponda, señaló el Seremi respectivo. Las 13 horas con 10 minutos, revisando informaciones de carácter regional. A propósito, el Hospital Regional de Rancagua tiene nuevo director tras proceso ADP, Domingo Ulloa Vera. El Servicio de Salud O'Higgins informa que tras concluir el proceso de selección de alta dirección pública, ADP, fue designado Domingo Ulloa Vera como nuevo director del Hospital Dr. Franco Ravera Zunino. Ulloa Vera, quien asumirá en los próximos días, es ingeniero comercial, contador auditor y licenciado en Economía de la Universidad de Chile, formación que se suma a una trayectoria profesional ligada a hospitales públicos y también al sector privado. Su nombramiento se produce luego de un proceso de selección desarrollado en el marco del sistema de alta dirección pública, mecanismo que busca proveer cargos directivos con profesionales que cuenten con las competencias, experiencia y capacidades necesarias para liderar instituciones públicas.
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1: Las 13 horas con 11 minutitos, el Valle de Colchagua alza las copas, Santa Cruz celebra su identidad y el pulso profundo de nuestra despensa vitivinícola. Hay territorios donde la tierra no solo se cultiva, se narra, se bebe y se celebra. En el corazón de la región de O'Higgins, Santa Cruz volvió a recordarnos por qué la comida y el vino son los ejes verticales y transversales.

0: universales que cruzan nuestra cultura y defienden y definen quiénes somos. Con una convocatoria masiva que reunió a vecinos, visitantes y caminantes de diversas latitudes, la comuna se convirtió una vez más en el epicentro nacional de una de las grandes insignias de nuestro patrimonio, el vino del Valle de Colchagua. Más que una simple festividad, la jornada funcionó como un ejercicio democrático de comunidad en torno al producto local. Las calles y espacios de Santa Cruz se llenaron de vida con un relato multisensorial que incluyó gastronomía típica, artesanía de oficio, emprendedores locales y, por supuesto, la presencia ineludible de las viñas del valle, verdaderas guardianas del paisaje agrícola colchagüino. El corazón institucional y simbólico de la jornada tuvo su punto de partida en un vino de honor e hito inaugural que contó con la presencia del alcalde Yamil Etit Romero junto a los concejales Juan Dutzan, Rosana González y Luis Mella. A ellos se sumaron la directora regional subrogante de Senatur, Natalia Barrios Martínez, y el director regional subrogante de INDAP, Humphrey Crawford Labrin. Esta alianza público-privada reafirma un compromiso urgente y necesario: seguir potenciando a Santa Cruz no solo como un destino turístico de escapada, sino como un territorio vitivinícola consolidado con identidad propia. La celebración fue posible gracias al trabajo asociativo junto a la Asociación de Viñas de Colchagua, la Red del Vino, Covicam y Viñas Independientes No Asociadas, demostrando que cuando los productores y los actores locales unen fuerzas, el valor de la tradición trasciende con fuerzas. En el Día Nacional del Vino, nuestra comuna lo celebró como corresponde, este producto que se ha hecho tan conocido, reconocido a nivel nacional e internacional, y en el caso de nuestra comuna, donde se hacen los mejores vinos tintos que salen al mundo. Tuvimos una actividad con nuestros emprendedores locales, gastronomía, artesanía, las viñas independientes, los pequeños productores, Red del Vino, Covicam, las viñas de Colchagua y, por supuesto, con espectáculos artísticos, mencionó el alcalde Yamil Etit de Santa Cruz. Asimismo, la actividad contó con el apoyo del gobierno regional de O'Higgins y su consejo regional, junto con el patrocinio de Cernatur O'Higgins. Las 13 horas 14 minutos de este día, miércoles 16 de septiembre, revisión de las noticias en la edición central de Noticias de Radio Éxitos FM a través del 106.1, www.radioexitos.cl para todo Chile y el mundo. Municipio San Vicentano mejora la pavimentación de la vereda sur de Avenida Germán Riesco para mayor seguridad de peatones. Durante la jornada de ayer, una cuadrilla de servicios generales de la municipalidad se encuentra ejecutando trabajos de mejoramiento en la vereda sur de calle Germán Riesco con el propósito de recuperar este espacio y entregar mejores condiciones para el desplazamiento de peatones. Las obras consideran la reposición de cerca de 70 metros cuadrados de vereda gracias a la gestión municipal que permitió disponer del hormigón necesario para llevar adelante esta intervención. Los trabajos son coordinados por la Dirección de Obras Municipales y ejecutados por personal municipal, permitiendo avanzar en la recuperación de espacios públicos y mejorar las condiciones de seguridad, accesibilidad y tránsito para nuestros vecinos y vecinas. Desde la gestión municipal continuamos trabajando en distintos sectores de la comuna para mantener y mejorar la infraestructura urbana, contribuyendo a contar con espacios públicos más seguros y en mejores condiciones para toda la comunidad.
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0: A nivel nacional, investigan muerte de mujer de 25 años oriunda de Ancud en Coyhai que habría caído en sector turístico. La Brigada de Homicidios de la Policía de Investigaciones de Coyhai que investiga la muerte de una mujer de 24 años oriunda de Ancud cuyo cuerpo fue encontrado en el sector turístico Piedra del Indio. Por instrucción de la Fiscalía Local, los detectives realizaron peritajes para reconstruir la dinámica del hecho. Felipe Valdés, jefe subrogante de la unidad policial, informó que la víctima se encontraba acompañada antes de lo ocurrido. Las circunstancias de su muerte permanecen bajo investigación. Preliminarmente, nosotros tenemos antecedentes de que esta mujer de 24 años era oriunda de la región de Los Lagos y que se encontraba en situación de calle a lo menos un poco más de un año, señaló. Previa a esta caída estaba compartiendo con 5 personas más. Habría consumo de alcohol en estas reuniones que estaban sosteniendo en dicho lugar y en un momento determinado ella se separa del grupo, lo que no se percatan preliminarmente las personas, y haciendo la búsqueda y posterior hallazgo de ella, dando cuenta a las autoridades competentes, finalizó. El examen preliminar atribuyó las lesiones a una caída de altura y descartó inicialmente la existencia de lesiones previas. La PDI recopila registros audiovisuales y testimonios en coordinación con la Fiscalía y el Servicio Médico Legal para determinar si hubo intervención de terceros. La revisión de noticias nacionales a esta hora en la edición central del 106.1 Radio Éxitos. Fiesta costumbrista de Quintero arriesga suspensión. Empresa acusó irregularidades en licitación. Una posible suspensión podría sufrir la fiesta costumbrista de Quintero en la región de Valparaíso tras un reclamo de reposición presentado ante el municipio por presuntas irregularidades en la evaluación de una oferta de licitación. Se trata de un documento ingresado por la empresa Live Music, la cual acusa de repetición de RUT en 2 personas diferentes, certificados presuntamente alterados y la falta de evaluación por parte del municipio a la empresa ganadora. La acción fue presentada por Víctor Oyarzún Silva, representante de la empresa, en el marco del proceso que finalizó con la empresa FIRC Sociedad Limitada como ganadora de la producción del evento municipal para las fiestas patrias. El reclamante acusó presuntas irregularidades, falta de transparencia, probidad y una eventual vulneración de la igualdad entre los oferentes. El municipio debe determinar si se corroboraron estos antecedentes por parte de la comisión evaluadora, si hicieron los pasos a seguir para corroborar que esta documentación fuera realmente verídica, porque si se determina que efectivamente la documentación está adulterada, incurren en un delito grave que es falsificación de instrumento, enfatizó. El principal reclamo de Live Music es la repetición del mismo RUT en 2 personas diferentes expuesto en un certificado de capacitación. Sin embargo, dicha empresa cesó sus funciones en 2018, cuestión que fue corroborada por su propio dueño Jorge Steel Casanueva. Otro de los cuestionamientos apunta a la evaluación técnica de la propuesta. Según el recurso, las bases establecían como dimensiones mínimas para el escenario 12 metros de frente, 10 metros de fondo y una altura de 1,70 m. Además, Live Music aseguró que respecto al tratamiento comparativo entre las ofertas, el otro oferente habría presentado un certificado de estructura del escenario correspondiente a una versión anterior de la norma. En ese contexto, solicitaron que se explique si la vigencia, versión o antigüedad de los documentos fue considerada para la evaluación y, de ser así, cuál fue el criterio aplicado a cada oferente. Mauricio Carrasco, concejal de Quintero, afirmó que el reclamo fue recibido el lunes y deberá ser revisado por el Consejo Municipal. Sin embargo, la próxima sesión es en la próxima semana, mientras que el evento se realizará a partir de este 17 de septiembre.
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0: Municipalidad de Purranque explica deuda de más de 562 millones por obligaciones previsionales. 3:20 p.m. La revisión de esta información luego de que se conociera una deuda por más de 562 millones de pesos vinculada a obligaciones previsionales de la Municipalidad de Purranque, Región de Los Lagos. La Casa Edilicia salió a aclarar que dicho monto corresponde a una liquidación efectuada dentro de un proceso judicial y no a un pago realizado por el municipio. Desde la Administración Comunal explicaron que se trata de un procedimiento judicial de cobro ejecutivo de obligaciones previsionales asociados a una AFP, cuyo origen está relacionado con una causa laboral derivada del autodespido de un prestador de servicios a honorarios, cuya relación contractual con el municipio se extendió entre marzo del 2012 y enero del 2025. La Administración Comunal, a través de un comunicado público, señala que los antecedentes fueron puestos en conocimiento de los tribunales mediante las acciones judiciales correspondientes, logrando que actualmente el tribunal respectivo ordenara la suspensión del proceso. Asimismo, precisaron que el origen de estas obligaciones corresponde a periodos anteriores a la actual administración municipal. Finalmente, desde el municipio aseguraron que ejercerán todas las acciones que correspondan para resguardar los intereses municipales y los recursos públicos. 13 horas con 21 minutos, día miércoles 16. 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

0: o si tiene o no título de periodista. Justamente por este punto, la Contraloría ofició al Servicio Civil para conocer mayores antecedentes de la contratación, de acuerdo con lo reportado por Contrapoder. En el documento al que también accedió un medio de comunicaciones, se precisa que desde el 23 de abril del 2026, De Pablos fue contratada para desempeñar funciones de asesoría altamente calificadas. No obstante, desde el ente contralor precisaron que la contratación de expertos exige que la persona de que se trate posea conocimientos, experiencia o habilidades especiales para que la hagan acreedora de tal calidad debidamente acreditadas mediante antecedentes objetivos. Por esta razón, ofició al Servicio Civil para que informe detalladamente los fundamentos tenidos en consideración para calificar a la señora De Pablos Chacón como experta. En particular, resulta necesario que remita los antecedentes curriculares, académicos, profesionales y de experiencia laboral considerados para adoptar dicha decisión. A su vez, la repartición debe indicar de qué modo se concluyó con la funcionaria poseyendo conocimientos especializados o experiencia relevante para el desempeño de las funciones encomendadas, así como la relación exigente entre tales antecedentes y las labores de asesoría altamente calificadas descritas en el acto administrativo respectivo. También deberá especificar si al momento de definir la contratación se elaboró algún informe técnico, evaluación de antecedentes o documento fundante que analizara el cumplimiento de los requisitos exigidos para este tipo de contrataciones. Finalmente, otorgó 10 días hábiles al Servicio Civil para entregar un informe de lo requerido. Es preciso indicar que, tras esta polémica, la activista venezolana eliminó todas sus redes sociales. Informaciones, 13 horas con 24 minutos.
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0: 3 horas con 24 minutos, carabinero resulta con lesiones de extrema gravedad tras colisión frontal en Villarrica. Un funcionario activo de carabineros resultó con lesiones de extrema gravedad tras protagonizar una colisión frontal de alta energía durante la mañana de este miércoles en la comuna de Villarrica, región de la Araucanía. El accidente ocurrió en un camino interior del sector Cruz Blanca, cercano a la ruta que conecta Villarrica con Cupón. Por causas que son materia de investigación, dos vehículos particulares colisionaron frontalmente. Uno de los automóviles era conducido por una mujer, mientras que el segundo era guiado por el funcionario policial perteneciente a la dotación de la novena comisaría de Pucón. Producto del impacto, el carabinero sufrió lesiones de extrema gravedad. En el lugar fue estabilizado por la tripulación de una ambulancia avanzada del SAMU, tras lo cual se activó un operativo de evacuación aeromédica. En ese contexto, un helicóptero de carabineros trasladó al funcionario desde el estadio de Villarrica hasta el helipuerto del Hospital Regional de Temuco, donde será atendido por especialistas. Las circunstancias en que se produjo la colisión son materia de investigación.

Revisando las informaciones en la edición central de Radio Éxitos Noticias. Delincuentes ejecutan robo a tienda París en Mall Plaza Trébol. Hubo persecución en estacionamientos. Un robo se registró durante la noche de este martes al interior del Mall Plaza Trébol en la comuna de Talcahuano, región del Biobío. De acuerdo con información policial, el hecho ocurrió específicamente en la tienda París, hasta donde un grupo de sujetos llegó a bordo de dos vehículos. Los individuos ingresaron al establecimiento y sustrajeron una cantidad indeterminada de especies para posteriormente escapar del recinto comercial en los mismos automóviles. Personal de seguridad del mall intentó frustrar el ilícito y siguió a los involucrados por el sector de estacionamientos, pero sin embargo, los guardias no lograron impedir la huida de los sujetos. Un video que registra el momento muestra precisamente la persecución en los estacionamientos del centro comercial. Y en las imágenes se observa a los guardias corriendo detrás de los dos vehículos que habrían participado en el robo, mientras que estos se desplazaban por el recinto para escapar. Además, se aprecia que ambos automóviles circulaban en la parte trasera levantada, dejando descubierta la zona del maletero, aparentemente con el objetivo de facilitar el traslado de las especies sustraídas. Según los antecedentes entregados por carabineros, el caso está siendo investigado por la Brigada Investigadora de Robos Bureau de la Policía de Investigaciones, que realiza diligencias para identificar a los responsables.

responsables y determinar el monto y cantidad de las especies sustraídas. Las 13 horas con 27 minutos en Chile continental. Trabajador de 56 años falleció tras desprendimiento de roca en faena minera al sur de Taltal. Un trágico accidente laboral se registró durante la jornada de ayer martes 15 de septiembre en una faena minera ubicada a unos 30 kilómetros al sur de Taltal, específicamente a la altura del kilómetro 1060 de la ruta 5 Norte. El fatídico hecho ocurrió mientras se ejecutaban labores de acuñadura de avance al interior del yacimiento. De acuerdo con los antecedentes preliminares, durante las maniobras se produjo un desprendimiento de un bloque de roca que impactó de manera fatal a un trabajador de 56 años, provocando su deceso en el mismo lugar. Tras tomar conocimiento de la emergencia, profesionales de la Dirección Regional de Serna Geoemin se trasladaron hasta el terreno para iniciar las fiscalizaciones e indagatorias de rigor que aplican en este tipo de casos. Por su parte, el seremi de minería, Jorge Astudillo, lamentó profundamente el deceso y expresó sus condolencias a la familia y compañeros de labor de la víctima. Asimismo, la autoridad reiteró un enérgico llamado a las empresas y operarios a extremar las medidas de prevención y autocuidado, garantizando que todas las faenas se ejecuten bajo estrictos estándares de seguridad y cumplimiento normativo.

Bien, amigos y amigas auditoras y auditores del 106.1 y también a través de www.radioexitos.cl. Hasta aquí la revisión de informaciones. Son las 13 horas con 29 minutos en Chile continental, 11 horas 29 minutos en Chile insular occidental. Reiterando el saludo a Cipriano y también a Cornelio en el día de su onomástico. Destacando que ya la temperatura ha subido a los 22 grados, la sensación térmica es de 25 grados, la máxima debiera desarrollarse a las 17 horas, llegando cercano a los 26 grados. La humedad relativa del aire, 50% de descuento. Destacamos de nuestra programación, 14 horas a 16 horas, póngale bueno. Es parte de nuestra programación en la Radio Éxitos, 42 años junto a usted. Nos reencontramos en una próxima edición central de noticias por la disposición. Atención, muchas gracias, buenas tardes.

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2: Es la 1:32 PM.
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1: Antes de que existieran muchos de los objetos que hoy utilizamos diariamente, nuestros antepasados ya sabían aprovechar fibras naturales para construir canastos, cestas y utensilios. La cestería es una tradición presente en diferentes lugares de Chile. Dependiendo de la zona, se utilizan distintos materiales y técnicas. Junco, mimbre, totora y otras fibras se transforman en objetos útiles y hermosos. La cestería demuestra algo muy importante. La naturaleza puede ser también fuente de conocimiento. Y ese conocimiento, transmitido de generación en generación, forma parte del patrimonio cultural de nuestro país.

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2: Es la 1 de la tarde, 55 minutos.
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Hola, hola, ¿qué tal? ¿Cómo están? Muy buenas tardes. Saludos, saludos para todos ustedes que están en sintonía de la Radio Éxitos. Oye, comenzamos a ponerle bueno, por supuesto, hasta las 4 de la tarde. La mejor música tropical ranchera la escuchas acá en el 106.1. Oiga, saludito para toda la gente que a esta hora está en sintonía de la radio. Saludito para toda la gente que está en sintonía de la Radio Éxitos.

Recuerde que nos puede llamar al 4446-31743. También lo puede hacer al 2279-76914. El WhatsApp de la radio, el más 569-9592-9919. Ah, para que te puedas comunicar acá a la radio. Nos manda tu WhatsApp, nos puede llamar, oiga, lo que usted quiera, lo que usted quiera. Lo hace. Usted llame, mande WhatsApp, llame.

0: Ya están llegando WhatsApp por acá. Saludito para nuestros amigos de los Mayos Arriba. Saludito para los amigos de los Mayos Arriba. Saludo para ellos. También saludito para Miguelato. Miguelato Requina. ¿Cómo estás, Miguelato? Oye, saludo a Miguelato ahí. Saludito a Miguelato ahí que está. Mr. Happy, atento a la jugada. ¿Cómo está Mr. Happy? También ahí, saludito por él. A ver qué dice. Al tiro.
1: Luis Hernández, ¿qué pasó con Susi Mijares? Le descargó toda la rabia que tenía Pato Piña y hoy día no vino a la radio.
0: No. ¿Se da cuenta, no?
1: Luis Hernández, ¿qué pasó con Susi Mijares? Le descargó toda la rabia que tenía Pato Piña y hoy día no vino a la radio.
0: ¡Ay, amor, Dios, para qué! Yo con problemas psicológicos, la mujer. O bien quedó demasiado relajada porque botó todo el estrés ayer. ¡Ay, por Dios santo! Ay, no digo yo.
2: ¿Cómo me le va?
1: Luis Hernández, ¿qué pasó con Susi Mijares? Le descargó toda la rabia que tenía Pato Piña y hoy día no vino a la radio. Oye, pero se descargó, Luis Hernández, se descargó, quitó toda la rabia, se la tiró toda. Y ahí quedó tranquila.
0: Oye, pero yo nunca la haya visto dormir tan plácidamente ya. Oye, por Dios santo. Para ello hoy día la marraqueta fue más crujiente hoy día. Ay. Saludita ahí a Susi Mijares. ¿Y a dónde estarás? Así que yo creo que tiene que estar en el spa ahora ahí relajándose más de lo que es relajar. Ni un masaje tailandés, oye, Happy, la relajó tanto como la descarga de ayer. Ay, saludito para Susi Mijares, ahí que tiene que estar escuchando. Dale, bravo, saludito, un abrazo grande. A lo mejor llega más rato. A lo mejor llega más rato porque anda haciendo unas cuestiones, unos trámites de trabajo ahí, oiga, así que ahí dijo, a lo mejor llegue, le dije yo, si andar apurada, mejor no vaya, le dije yo. Pero si alcanza ahí que se pegue una vuelta para acá para que ahí los comente todos los descargos que hizo. Oiga, saludito para Angélica también, saludito para Angélica, ¿qué dice por acá Angélica?
3: Hola, mi gordito, pucha, qué pena que no esté mi Susi. Bueno, haga bien su pega ahí nomás.
0: Estoy saltando.
4: Llegó el guatón. Hola, gordito Renzo, usted no sabe que me saludé, que estoy de nomástico de San Cornelio. Puta que hay muertos Cornelio en la tierra roja, ¿eh? ¡Ay, ay, ay!
0: ¡Saludito a Cornelio! Que está de nomástico el día de hoy. Saludito para Cornelio, Cornelio. Don Iván Silva, ¿cómo está? Muy buenas tardes.
5: ¿Qué hago yo si no puedo mandar WhatsApp?
0: ¿Cómo es la cuestión?
5: ¿Qué hago yo si no puedo mandar WhatsApp?
0: Mande audio, pues. Mande audio si no puede mandar WhatsApp, ¿eh? ¿Qué hice por acá? A ver.
6: Guatón Rizzo, ¿verdad que estáis dándole cabrita a las palomas allá en la plaza? Te vieron por ahí un amigo mío. Gordito, tóquese un tema de la gran escala, ¿ya? Será porque te amo. ¿Ya, gordito? Póngale bueno.
0: Será porque te amo.

0: Ya, alguien la va a buscar, ¿ah? Alguien la va a buscar. La gran. Escala. La gran escala. Será porque te amo. Será. Aquí la encontré, compadre. Ahí la tengo lista ahí. Será porque te amo. Ah, la tengo lista ahí de la gran escala, compadre. ¿Vio? Esa misma gordita me pone. Ah, no, si no. Oiga, me dice, ¿qué le hizo a mi amiga Susi? ¿Qué le va a hacerle? Oiga, sí, esta mujer está más que relajada. A ver, ¿qué dice por acá?
1: Oye, gordito, ¿cómo se llama una canción? ¿Corazón descalza o lágrima descalza que canta la juventud de Peumo? Para que me la busque. Corazón. Ya, gordito, ahí ve qué escarcha es.
0: Vamos a ver qué escarcha. Lágrimas de escarcha. ¿Ah? Lágrimas de escarcha sonora juventud, ¿eh?
2: ¡Ándale con esas!
0: ¡Ay, que se puso buena! ¡Ya, la tengo lista también, gallo! ¡Oye, pero me... ¡Oye, que está ando raro! Oye, saludito para Marcelita Sandoval, ¿eh? Le mandamos saludos, un abrazo grande ahí, ¿eh? Muchas gracias, amiga mía. Ahí, ojalá se repita toda la semana. Oiga, así que saludita ahí a Marcelita Sandoval, a Marcela Sandoval, nuestra colega, ahí le mandamos saludito, un abrazo grande a ella. A su mamita, a su hermana, oiga, a su hija, a su hijo, a su yerna también, ahí le mandamos saludito, un abrazo grande para todos ellos ahí. Para Marcelita Sandoval. Más que agradecido, por su atención, ayer estuvimos en la casa de ella. No lo comimos en la casa del perro porque estaba media dura nomás. Porque... porque Pato Piña le tiró unos taracones y ¡ale! ¡Oye, por Dios santo! ¿Qué hizo acá?
1: Ahí escuché la multita, gordito Rizzo. ¡Ay, ay, ay!
0: ¡Vení, pariente, ven! ¡Aquí la toco de nuevo! ¡Ay! ¡Ay! ¡Está buena la cosa! ¡Ay! ¿Yo? Besito, abrazo, gracias, dile a mi gente. ¡Ah! Gracias, totales. Ahí saludita ya a nuestra amiga Marcelita Sandoval. Vaya, la mamá quería que lo quedáramos a vivir allá, gallo. Hay cualquier año que no le reía tanto a las mujeres. Oiga, saludito a los viejos de los Mayos arriba, ¿eh? Saludito ahí a los viejos de los Mayos arriba, ¿eh? Un abrazo grande, compadre. Por acá me dicen, hola, gordito Rizzo, ¿cómo está? Me ponen por acá. Saludos, como siempre, los fieles auditores de los Mayos arriba. Así que le mandamos saludito a toda la gente que hasta ahora está en sintonía de la radio y los vamos a la música al tiro. Aquí está la gran escala. Será porque te amo. Sonando fuerte acá en la radio Éxitos

0: chiquillos, hasta las 4 lo acompañamos. Mándenos tu WhatsApp, oiga, manda tu WhatsApp, tu saludo. Oiga, si quiere mandar su vallita, mande su valla también, ¿ah? Siempre y cuando sin garabato y no me hagan transpirar ya. Lo único que les pido. Oye, la cita llana creo que es buena para la valla. Así que, oiga, así que si usted quiere mandar su vallita, oiga, mándela para acá nomás, aquí se la tiramos al aire. Sin garabato, sí, oiga, por favor, sin garabato. Oiga, saludito para Maestro Tilín, que están ahí trabajando en Pencao Abajo, en la bodega, me ponen por acá, ¿eh? En la bodega, en Pencao Abajo, aquí estamos, metan pega, ponen, así que saludito ahí para nuestro amigo Maestro Tilín. No es Pilín, es Tilín. Así que le mandamos saludito, un abrazo grande ahí a todos los que están trabajando con Maestro Tilín ahí en Pencao, en la bodega, ¿eh? En la bodega, en Pencao, dice.
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0: Oye, por acá dice, muy buenas tardes, Gordito Rizzo, no se olvide de nosotros, dice Romeral de Zúñiga presente. ¿Ah? Saludito ahí a Romeral de Zúñiga, le mandamos saludito, un abrazo grande. Oye, saludito a la señora Sonia Cáceres, le mandamos saludos también a nuestro amigo Luchito Pardo, un abrazo grande, amigo mío, un abrazo grande para Luchito Pardo. Saludito a mi gran amigo Alemán, también le mandamos saludos, un abrazo grande a mi amigo Alemán ahí, un abrazo, compadre. Por acá me están llegando WhatsApp. A ver, me están llegando WhatsApp por acá, por el teléfono. Saludito, dice, trabajando acá en el sector El Cardal, meta pega, guatoncito. Pongo un temita de los buenos me ponen por acá. Ya, ahí lo voy a buscar, un temita de los buenos. No sé cuáles son esos, pero ahí le vamos a buscar uno de los buenos de esos. ¡Aló!
2: Hola, Gordito Rizzo, ¿cómo estás?
0: ¿Cómo estás, Julita?
2: Bien, gracias a Dios.
0: ¿Qué cuenta?
2: Desarmando.
0: ¿Qué está desarmando ahora?
2: Una casa, Gordito Rizzo. Queríamos compartir una alegría con usted.
0: Ya, a ver, cuéntelo.
2: Nos regalaron una casa.
0: ¡Ah, qué bueno! ¡Qué buena, amiga mía! Me alegro mucho, me alegro mucho.
2: Sí, gracias a Dios. Así que es una casa que nos ofrecieron antes de que nosotros construyéramos la que teníamos.
0: ¿Ya?
2: Teníamos que esperar y nos llamaron hace 3 días atrás.
0: ¿Ya?
2: Para que viniéramos a desarmar la casa. Es una tremenda casa, Gordito Rizzo.
0: ¡Qué bueno! ¿Y a dónde están allá?
2: Aquí, al frente de... poquitito más para abajo de la Superpollo.
0: Ah, ya, perfecto. Ya.
2: Entre el Cristo y la Superpollo estamos. Ya, en una barraca por acá.
0: En Setongo y Los Vilos. Sí. Ya, oye, qué bueno, me alegro mucho. ¿Y quién está arriba del techo?
2: Usted sabe quién está arriba.
0: ¿Qué? ¿Está arriba del techo? Oiga, me alegro mucho, amiga mía, ¿eh? Me alegro mucho que ¿cómo se llama? Que haya podido, le hayan podido regalar esa casita, oiga, así, para que tenga una mejor vida, por supuesto, ¿eh?
2: Sí, por supuesto que sí, así que aquí lo estamos escuchando con Manolito.
0: Oiga, le mando saludos a mi compañera, ¿eh?
2: Ya él sí, está. Pues aquí está escuchando, saludos también le manda, bueno, que se los dé él mismo.
3: Ahí. Oye, gordito.
0: ¿Qué te pasó, vos?
3: La Julia, weón, me planteó un martillano en el puro dedo, chico.
0: Ay, yo sé lo que se siente. Oye, te palpita ahí, oye, así te palpita el dedo, oye, pero...
3: ¡ah! Yo tengo los dedos del medio pegados, me pegué en 2 en 1.
0: ¿Te le separaron o no? Lo sé, te dije que te pagaba por un zorrucho eléctrico y te separaba los dedos y no quisiste. Ya te le está escuchando cortado ya.
2: Gordito Rizzo.
0: Ya pues.
2: Aquí en el programa un tema bonito, pues.
0: Ahí le vamos a tirar uno bueno, sí. Ya.
2: Ya, pues cuando tengamos la casita armada, acuérdese que tiene que ir con Susi para la casita. Saludos ahí a Susi.
0: No,
2: usted hace el programa solito, gordito, igual.
0: Echándole humo, saliendo humo, nosotros llegamos.
2: La gigante.
0: ¿Ah?
3: Puede que va a salir caras de rajado, antes que ponerme, weón.
0: Oye, no, sí, tenéis toda la razón. Ya, pues, compadre, los vemos. Un abrazo grande para usted, ¿ah?
2: Nos vemos. Oye, ¿qué? Hay problema en un tema bonito ahí, po.
0: Bonito aquí, ya no se usa pelula.
2: Saludos a todos ahí los que están en la sintonía.
0: Vale, un abrazo, cuídate. Como que le falta levantar una pata ahí para que agarre de señal. Por acá, Christopher dice, gordito, Pato Piña, ¿se rajó con algo? Sí, se rajó con las ganas de tomar y comer. ¡Aló!
4: ¡Aló!
0: ¡Aló!
4: Buenas tardes.
0: ¿Cómo está? Muy buenas tardes, señor. ¿Qué cuenta de bueno?
4: Oiga, ¿qué? Con el martillazo al caballero se le dolió hasta el triqui triqui.
0: ¡Ay, por Dios santo! Le dolió hasta el alma.
4: Igual cuando usted le plantó el pincazo con el dedo chico a la pata de la mesa.
0: No fue nada a la pata de la mesa, fue a la pata de la cama, pariente, por Dios santo, que oh. Ahí me dieron ganas de puro mandarme un martillazo en un dedo de la mano para que se me fuera el dolor del dedo a la pata. No, olvídate, pues, viejo, olvídate. Eso sí que...
4: Te reía ahí solo, ¿no es cierto?
0: No, sí, pues, sí. Sí. Sí. Me acordé de todos mis ancestros.
4: Oiga.
0: Dígame.
4: Regáleme el muro de cumpa más ratito.
0: El muro de cumpa, sección ranchera, ni un problema, pues, ahí lo vamos a tocar, lo vamos a buscar al tiro.
4: Saludos para la niña Susi.
0: Ahí, no sé si estará escuchando, oiga, todavía, pero ahí le mandamos salud, ahí dijo que a lo mejor pasaba para acá.

0: ¡Ya haya cortado, compañero!
1: ¡Ve!
0: Eso es donde estaba Leandro Volantín, compañero, con el curado cortó la llamada.
1: Eso es lo que pasó.
0: Claro, eso es lo que pasó.
1: ¿Cómo está, compadre?
0: Hablando con usted, pues, estimado.
1: No, yo creo que sí, vos.
0: Claro. Tírese la mal sentada después por los mexicanos.
1: La mal sentada.
0: Claro.
1: A buscar al tiro, ¿ah?
0: ¿Eh? Ya no va, compañero.
1: Mal.
0: Bueno, ¿y la hija?
1: Es que
0: la dejaste en la cara.
1: Está castigada y que yo y
0: espérate nomás, ya va a llegar, ya te voy a echar al agua.
1: No.
2: ¿Cómo dijo
0: el caballero?
2: ¿Cómo dijo?
0: Oiga,
2: ¿cómo
0: usted dijo? ¿Está bien?
1: Sí, oiga,
3: digamos, ¿están bien? ¿Ah?
0: Claro, sí, ahí íbamos bien.
1: Oye, Mr. Javi, oye, me está mandando unos guascazos de fotos, oye, con pelo.
0: ¿De unos guascazos?
1: Ay, por Dios.
0: Ya, oye, mi viejo, que lo pase bien, su papá, su familia, todos los que lo escuchan.
1: Ya, pues. Oye, ahí
0: un saludo al micrero, que ahora vamos a salir a vender tétano, hay que comprar su ciclo también.
1: Ah, buena.
0: Ah, no, ahí que vamos a ir, ¡compren teta!
1: ¡Ya! ¡Pórtate
0: ya! ¡Ya, chao, chao!
1: ¡Ah! ¡Oye, Mr. Javi! ¡No! ¡Ese estilo, Mr. Javi, ah! ¡Mr. Javi, oye! ¡Te veis raro con pelo, oye! Y bigote, papá. Oye, acá, me está vibrando todas esas cuestiones acá también. Ahí, oye. Ahí, Maestro Tilín, me está mandando fotos los viejos trabajando ahí en la bodega. Saludito ahí, Maestro Tilín, ¿eh? Saludito para usted, ¿eh? Ya vamos a la música, al tiro nomás, poniéndole bueno acá en la Radio Éxito, 42 años junto a ti.
4: ¡Ándale con esa sabrosura!
1: Oye, aquí está Lágrima Descalza, solicitado por nuestro amigo Miguelato de Requinoa.
4: ¡Mira!
1: Esta es la zona.

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1: Son las 2 de la tarde, 30 minutos.
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0: Estamos en la radio de éxitos. Oiga, por acá me llegan de WhatsApp. Nuestro amigo Christopher dice, póngase la chona de los tucanes de Tijuana. Ya, ahí se la va a tocar, compadre, ¿eh? Ahí se la va a tocar. ¿Qué dice por acá? A ver.
1: Buenas tardes, gordito Rinson. Saludo a la señorita Susi por ahí. Primero que nada, quería saludarlo y desearle unas felices fiestas a usted y a toda su familia. Que lo pase muy bien. 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
0: 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A ver, vamos a ver, ¿qué le pasó a Mr. Happy?
2: Luis, ¿le puede consultar a Cayer si van a pasar vendiendo berlín y pancito para acá, para el barrio alto?
0: Bueno, le vamos a preguntar ahí al barrio alto, que, oiga, acuérdense que ya en un tiempo más van a tener que va a hacer esta cuestión de calla. Ya no van a andar en calla ahí, van a andar. Mire, ahí Pan dice. Ya, sí, está bien el Rubén, está bien. 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Oiga, saludar, vamos a ver aquí. 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Oiga, ahí le mando saludos a mi gran amigo Juan Esteban Serrano, propietario de lavado de vehículos Serrano, que se puso con un cerdito para toda su clientela. Oiga, buenísimo, buenísimo, oiga. Evelyn González, vecina del sector El Manzano de Zúñiga, ella se sacó el cerdito, el chanchito, oiga. Evelyn González, una vecina ahí del sector del Manzano de Zúñiga, se sacó el cerdito, le mandamos saludos. Un abrazo grande, muchas felicidades, que va a tener carne para todo el 18 de mayo. Ahí, por supuesto, al lado de vehículos Serrano, que se puso, por supuesto, oiga, con este cerdito para toda su clientela, Ya, oiga, saludar también, por supuesto, a Punto Market Valeria, el Punto Market de la economía, la calidad, está en la Villa Orlando, la tenía el calle Rubén Cuiza Bustamante, número 2246. 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Oiga, nos pidieron el temita Los Tucanes de Tijuana, La Shona. No es La Shola, es La Shona. Oiga, vamos a la música, el tiro nomás, poniéndole buena acá en el 106.1 hasta las 4 de la tarde. ¡Ay! ¡Ay! ¡Ay! ¡Ay! ¡Ay, qué gallo! Esta es como para ponerse a preparar para este 18, oye, para los corcos, gallo.

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1: Son las 2 de la tarde, 57 minutos.
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0: 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Oiga, ahí saludito para Susy Mijares que nos está escuchando. Ah, nos está escuchando ahí Susy Mijares. A ver qué dice por acá. Vamos a ver qué dice.
1: Hola, hola, mi gente linda de San Vicente y de sus alrededores. Hoy no pude estar en la radio, no pude estar en el programa que me llena el corazón de alegría todos los días, pero... desde acá estoy escuchándolos igual, mandándole muchos besos, muchos abrazos a todos y deseando que tengan un día maravilloso. Quiero agradecer todo el cariño. El día de ayer estuvimos con Marcela en su casa, con su familia, una familia maravillosa, junto a nuestro equipo maravilloso del matinal, por supuesto, nuestro querido Ernesto Ramírez y también el Pato Piña. Y bueno, el Happy y su familia, el director de producción audiovisual de, por supuesto, de la Radio Éxito, también con su familia. Muchas gracias por recibirnos lo que es a Luis Hernández y a mí. Muy bonito el día de ayer, ese asadito que preparó Marcela. Estuvo espectacular, lo pasamos increíble. Un saludo también especial para... la cita Vivi, que hoy está de cumpleaños. Muchas felicidades, Vivi, que pases un día maravilloso, rodeada de cariño, y bueno, un abrazo grande para ti. También un abrazo grande para mi gordito Luis Hernández, que hoy quedó solito en la radio, sacando el programa, por supuesto, adelante, este programa que es de él, ahí estoy yo solamente agregada, poniéndole un poquito de chispa, todos los días, y bueno, un abrazo grande, por supuesto, para todos ustedes que se merecen todo. Les cuento que en estos días, estaré trabajando, al parecer, en las fiestas patrias, y eso estoy tratando de coordinar ahora, pero mañana sí voy a estar con ustedes en el Póngale Bueno. Así que ya, mañana vamos a tratar de hacer un programa especial, chiquillos. Vamos a hacer un programa lleno de paya y de mucha fiesta patria el día de mañana. Así que no se lo pierdan. Los espero a todos con el corazón abierto. No se olviden de nuestros auspiciadores, por supuesto. 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Un abrazo grande para todos mis auspiciadores. Besitos y abrazos a todos ustedes. Se les quiere y nos vemos mañana. Besitos y bye bye, mi gente bella. Que se les quiera mucho de corazón.
0: Ahí estaba Susy Mijares. Le mandamos saluditos. Un abrazo grande para ella. Ahí está. ¿Qué dice por acá? A ver.
2: Le tiene radio ahí, donde lava los platos. Como está mandando salud y escuchando a radio al mismo tiempo.
0: Escapadores.
3: Hola, gordito. Buenas tardes. Oiga, quiero mandarle un saludito a la señorita Susy, que se le echa de menos. Cariño para usted, para la señorita Vivi, un feliz cumpleaños. Y también les deseo unas felices fiestas patrias, feliz 18, que lo pasen súper bien junto a su familia. De acá, de la Manuel Rodríguez, una auditora fiel. Oiga, y también a don Patricio, a don Ernesto, al Marcelito, a todos los que componen el grupo de la Radio Éxitos La Popular. Ya, muchos besitos, un abracito y muchas gracias por su compañía y su cariño hacia su casa y a la gente que lo escucha. Gracias, populares, besitos, la Manuel Rodríguez presente, chau.
0: ¡Ay, se le puso bravo el perro! Oye, mañana vamos a terminar con payos, ¿sabes, pariente? Así que quien quiera mandar su paya, enviar su paya mañana, oiga, se viene bueno. Antonio Lea, ¿cómo está, compadre? Dice, hola, amigazo, un gran saludo para usted y la señorita Susy. Dice, ponga un tema, María Elena, compa. Ya, vamos a buscar la tira, ¿no? María Elena. María Elena. Por los pozos del sur. ¿Por los pozos del sur o los Lumaquino Alegre? ¿Por cuál la quería, oye, gallo? Dime al tiro nomás, ¿por cuál? ¿Pozo del sur o los Lumaquino Alegre? Ahí, dime al tiro. No me dijo ni la cuestión. Oye, Antonio Lea, dime por qué la querís, por los Lumaquina Alegre o los Pozos del Sur. Ya me quedó claro, no me contestó ni una. Ay, Dios mío.
4: Íbamos tan bien.
0: Ahí, saludito a Antonio Lea. Oiga, saludito a Antonio Lea ahí que justo dejó de escuchar la radio. Él la va a tocar por los Pozos del Sur, aunque no le guste. Ahí. Sí, porque de los Lumaquinos Alegres me pidieron el Inocente. Así que ahí lo tengo listo, ¿ah? Ya. Oiga, ay, me pidieron. Mira, el temita que me pidieron, gallo, mira. Ay, con este yo, por Dios santo, que voy a corcollar, gallo. Mira, escúchame, mira. Agua que nos debe beber, envásala porque está muy cara. Ay, por Dios santo, la lindura grande. Ahí la tenemos lista, ya sonó la Palacio. Agua que nos debe beber. Ay, oye, si parece que me pescaron de los dedos de las patas. Pa' ahí. No, si no. Ah, oye, oye, Miguelato tiene que estar, pero a full, mira. Ay, no, está buena, está buena, gallo, está buena. ¿Qué te manda? Miguelato, escuchaste, Miguelato, ¿no?
5: Sí, gordito, ponele, gordito, está bueno el programa, gordito, buena la música.
0: No, si está malo. Estas son las que bailáis con el maestro Tolo, ¿eh? Te tengo callado, Miguelito, te tengo callado. Allá donde vayan de la que te conté, ¿dónde? Ay, ay, ay, ay. ¿Qué pasó, Miguelito?
5: Cállate la voz que tengo para esa canción, la introducción que tengo, mira. Dice más o menos así. Loco, loco, así me llama la gente.
0: ¡Aló! Y cortaron.
5: Cállate la voz que tengo para esa canción, la introducción que tengo, mira. Dice más o menos así. Loco, loco, así me llama la gente. Loco, loco, loco, loco, loco, loco, así me llama la gente.
0: ¡Aló!
6: Puerto de Guayabo, por Miguelato, no dejáis hablar.
0: ¿Qué bajo, valiente?
6: Un saludo para el viejo ahí, que está alegrando la tarde.
0: Está escuchando el hombre, ¿no?
6: Viejo dedo. Está ahí vivo, yo me sabía que te habías muerto.
0: No, sí, sufrió una poca picada de abeja, no, pero ya está ella.
6: Le dijimos el adelanto que le escúchame a todo, yo soy.
0: Lo creo que parecía frutilla como lo dejaron de hinchado tanto. Ay, este hombre, por Dios. Ya, vamos a la música, al cine nomás. Miguelato. Me gustó como cantáis la canción, y Miguelato a mí.
5: Loco, loco.
0: Ya, vamos a la música, al cine nomás, pariente.

0: ¿Cómo seguimos acá en la Radio Éxito? 42 años junto a ti. Póngale bueno hasta las 4 de la tarde. ¿Qué le pasó a Miguelato? A ver, ¿qué le pasó? Miguelato, canta. Mira.
1: 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Así me llama la gente.
2: Oye, viejo, si no podía escuchar radio porque está malo. Y en la casa tengo uno. Y estoy en la casa ahora, pedí 2 días de vacaciones antes del 18. Así que aquí voy a escuchar, la mañana escuché al Pato Piña con Ernesto Ramírez. Y ahora estoy escuchando Gordito. Porque estoy de vacaciones, estoy en la casa, mi viejo perro.
0: Bueno. Tenía que aprovechar de ir a ver al maestro todo el hombre que lo tenía abandonado. Ahí para que se junte el parcito. Ay, por Dios. Oiga, nos pide el temita de la banda Tropical. Ay, camarón, caramelo, camarón. Lo tenemos listo también. También lo pide el temita de los Potros del Sur, María Elena, y de los Lumaquinos Alegres, El Inocente. Lo tengo listito, por supuesto. Oiga, ahí va. Ay, ay, ay. Oye, está bueno lo que nos pedí hoy día, calle. Está bueno. No, me gustó. Ah, buenos temas, gallo. ¿Qué te pasó, Miguelato, que está grande? ¿Qué te
2: dice? Oye, Gordo Renzo, no, si en marzo todo lo me viene a ver, todos los fines de semana por medio me viene a visitar. Ah. Así que estamos por lo liando. Ah. Ya me pidió permiso acá en la casa ya. Así que dijo que anime a ver, como vivimos lejos, me van a ir a ver de semana por medio.
0: Ah. Santos, llegó el amor. Ay, ay, ay, escapador grande. Ya, vamos a la música. El tiro nomás, gallo, oiga, porque de ahí tengo que ir a la pausa comercial y después seguimos aquí nomás.

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1: Son las 3 de la tarde, 29 minutos.
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0: 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Está tirando. Tenía el Barraca Valdés arriba y abajo, estaba leyéndolo. 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

0: Luigi no los va quedando poco gallo, los va quedando poco gallo.
1: Ok, ya bailamos el 1, 2, 3, levantamos las manos y ahora nos toca abrazadito.
0: Sí, sí. Oye, recuerden que mañana, oiga, 17 de septiembre, oiga, vamos a tener un programa especial, ¿eh? Programa especial, por supuesto, oiga. Oiga, como estuvo tan bueno, vamos a con las fallas de nuevo, ¿ah? Para que los llamen y los tienen las fallas ahí. Oiga, vamos a aceptar todo tipo de fallas, menos con carácter. Y ojalá que sean de las que no me hacen respirar, por favor, ¿ya? Así que mañana ahí junto a Susy Micario vamos a estar, por supuesto, en este programa especial. Oiga, que puras fallas. Así que va a estar... Bueno. Ya, y lo vamos a la música, el tiro lo va poniéndole bueno acá en el 106.1.
1: ¿Nos extrañaron? ¿Mm?

Bien, con este tema nos vamos. Agradeciendo por supuesto a toda la gente que sintonizó la radio X de 42 años junto a ti. Ya se viene la cita video, oiga. Está, hoy día está más vieja que ayer. Está de cumpleaños, muchas felicidades a la cita Vivi, que está más vieja que ayer. Y nos vamos, agradeciendo por supuesto a toda la gente que sintonizó la radio Éxito. Nos encontramos mañana, recuerden, mañana va a tener payas de nuevo gallo. Nos encontramos mañana a partir de las 2 de la tarde, poniéndole bueno acá en el 106.1. Que tengan muy buenas tardes, chao.

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4: Son las 3 de la tarde, 57 minutos.
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Set, set, set. Oye, ¿qué hace sed? Oye, ¿qué hace sed? Muy, pero muy buenas tardes, chiquillos. Bienvenidos, bienvenidos a la tarde con sabor a éxito. Por acá estamos. Más transpira que caballo feria, pero... aquí estamos, aquí estamos. Oye, hace calor hoy día, ¿no? Hoy día... se pasó hoy día mucha calor, pero acá estamos para acompañarlos durante esta tardecita hasta las 7 de la tarde, o en una de esas me arranco antes, no sé. Vamos a estar acompañándolos con música, con copuchas, entretención, vísperas de 18, así que todo andamos en modo fiesta. En modo avión, no, en modo fiesta, en modo 18ero. Oye, se siente el olor al terremoto, a lo anticucho, al choripán, a la chicha, toda la vuelta. Así que le damos la bienvenida, bienvenidos a la 106.1. Vamos a comenzar entonces. Vamos rápidamente a la portada musical para el día de hoy entonces. Aquí está Amar Azul, para ir juntándose la vecina.

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2: Tenemos set, mucha set. Y ahí estábamos escuchando a Mar Azul para ir juntándose. 4 de la tarde ya con 10 minutitos. Hoy le damos la bienvenida a nuestros auspiciadores. 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Ayer estuvimos por allá en la tarde, así que agradecido ahí de la recepción de la gente. Mucha gente nos escucha, mucha gente nos sigue, se acercaba. No, oiga, usted, don Naco, usted es la cita Bibi. Sí, le decía yo, es lo que hay. O mejor dicho, es lo que va quedando de la cita Bibi. Así que saludito ahí para... Hoy hay una señora... Pucha, se me olvidó el nombre, que tengo memoria a corto plazo. Rosa parece que se llamaba, ¿o no? Rosa la maravillosa. No me acuerdo, creo que era Rosa, que dijo que todos los días nos escuchaba. Así que saludito para toda la gente que estuvo participando ahí en Supermercados La Finca. 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No es porque sea tóxica la persona, no. 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Oiga, y el King del Potito que se nos fue. 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Ya nos están llegando los primeros WhatsApp. A ver, acá tengo al Tata Naco. A lo mejor él se acuerda. ¿Se acuerda, Tata Naco, cómo se llamaba la amiga ahí que nos saludó ayer?
3: La señora Carmencita. La señora Carmencita estaba ahí escuchándonos todos los días. Así que a los ganadores de allá de los premios, espectacular, Vivi. Súper, súper, súper, súper. Lo pasamos muy bien y maravilloso todo el público que había. Y lo sacamos el pillo con el celular.
2: Carmen, mire, yo le estaba poniendo rosa, ando clarita. Carmen, Carmen, no, mi dulce Carmen, encontré la cadenita. A la señora Carmen, mire, la señora Carmen le haya cambiado el nombre. Sí, pues ella se acercó y le dijo a don Naco, ¿usted es el Tatanaco? Sí, le dijo, es lo que va quedando. ¿Y usted, la cita Vivi? Sí, le dije yo también. Es lo que va quedando. Ah, pero muy simpática ahí la señora. Muy simpático el público que llegó ahí. Varios se acercaron. Habían algunos que nos preguntaban que para dónde íbamos a ir para el 18. No tengo idea, le decía yo. Pero de verdad que la recepción de la gente que llegaba ahí a comprar al supermercado de la finca, muy, muy bueno. De verdad que lo pasamos bien. Felicidades también a los ganadores, a la persona que se ganó el juego, la mesa de Tacataca. Llegó al tiro la señora a buscar la mesa ahí de Tacataca. Oye, y le preguntaba a don Naco, ¿y de qué porte? Así le preguntaba. Sí, porque hacíamos llamada en vivo, pues se llamaba en vivo ahí a la persona, entonces la señora quería saber el porte. Yo creo que pensaba que era de esos mesas de tacataca de juguete, no sé. Y ahí nosotros le dijimos, no, si es una mesa de tacataca de verdad. Para que juegue ahí con la familia. Así que la señora después llegó y estaba muy contenta ahí con el premio. Lo mismo le pasó a la que se ganó la parrilla. Así que de verdad, se pasó muy bien, ¿no? La señora traía una bolsita para echar el tacataca. No, pero estuvieron muy buenos los premios. Muy, muy buenos los premios. Seguimos con la música. Nos siguen llegando los WhatsApp. Después de este temita retomo ahí los WhatsApp que nos van quedando. Los cuatreros del sur, que nos dice, hay que chupar chela. Sí. Hay que chupar, porque se nos viene el 18.
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0: me tomo una chela, mejor me tomo dos chelas. Y ahí estábamos escuchando a los cuatreros del sur. Vamos a... Ah, tengo harto WhatsApp. Vamos a ponernos al día con el WhatsApp. Tutana, el primer WhatsApp ahí de Tutana. ¿Qué pasó, Tutana?
1: Pibi, Tutana, tómate gusano. Tómate gusano. Tómate gusano, mi amor. Ya. Cumpleaños, mi amor. Cumpleaños, feliz. Feliz. Te deseamos a ti. Cumpleaños, la Bibi. ¡Te la cumpla feliz!
0: ¡Bravo! Oye, muchas gracias ya, Tutana. Oye, mira, les voy a contar un detalle. No, mira, Tutana fue el primer regalo que recibí hoy día que estoy de Happy Birthday to You. Oye, el primer regalo fue el de Tutana. Me estaba esperando en la plaza... Me estaba haciendo guardia ahí en la plaza cuando llegara. Y llegó ahí con su chocolate y me dijo, oiga, es chiquitito, pero no alcanza para más. Pero lo importante es el detalle. De verdad que muchas gracias ahí al Tutana, que tempranito fue el primero ahí en darme un regalito. Me trajo un rico chocolate que ya me lo comí. Pero muchas gracias, Tutana, por su detalle. Si da lo mismo, chico, grande, que sea el chocolate. Lo bonito fue el detalle, que se haya acordado hoy que estaba de cumpleaños y toda la plaza de San Vicente de Tahuatahua supo que estaba de cumpleaños. Oye, el Tutana estaba más emocionado que la cumpleañera. Así que muchas gracias, Tutana. Muchas gracias ahí por su chocolate. Don Luis Saldaña por acá. ¿Qué nos dice Don Luis?
2: Hola, mi amiga Vivi, un feliz cumpleaños. De muy adentro de mi corazón, un feliz cumpleaños. Disculpe, pero no he ido a verla a Visidebo porque me queda lejos, pero un feliz cumpleaños. Ojalá que siga teniendo la felicidad de todos los días. Muchas felicidades, mi amiga. Tenga un lindo día o un lindo fin de semana y... Póngale nomás.
0: A ver, ¿qué quiso decir con ese? Yo lo estuve esperando ayer, Don Luis. Yo pensé que iba a aparecer allá en el supermercado en la finca. Pero gracias ahí por su saludito, Don Luis Saldaña. Así que yo después le cuento cómo me fue en el cumpleaños. Por acá nuestro amigo Antonio dice, hola mi amiga, le deseo un feliz cumpleaños, espero que lo pase muy bien, ponga un mix, las flores de Rucarhue, con cariño para usted amiga. Mira ahí también, saludito para nuestro amigo Antonio Olea, un mix de las flores de Rucarhue, ya, lo voy a buscar ahí ese mix. Nuestra amiga de la Manuel Rodríguez también.
3: Hola, cita Vivi, buenas tardes, oiga, primero que nada le deseo un feliz cumpleaños amiga mía. Este año sea lleno, este nuevito año, que sea de puras bendiciones, que Dios le dé alta vida, salud, alto trabajo. Ya, amiga Vivi y la Manuel Rodríguez presente, un besito, la quiero mucho, mucho, mucho. Ahora, no me la pierdo a la cita, Vivi. Chao, amiga. Entre ponele y no ponele, mejor ponele, ¿cierto, cita Vivi? Feliz. Feliz 18.
0: ¡Salud!
3: ¿Ya? ¡Chao, chao!
0: Eso, pues, amiga Eliana, sin reponerle y no ponerle, ¡salud! Mejor le ponemos. Muchas gracias por el saludito, amiga Eliana. Saludito, muchos saluditos para usted también. Gracias ahí por acordarse de mí, de mis 18 años que estoy cumpliendo. Bueno, en algún momento tuve 18. Hace muchos años. Por acá Domingo dice, hola señorita Vivi, la cuadrilla de los limones, Cote le desea un feliz cumpleaños, que lo pase bien con un tema

Amor Limonero. Oye, qué buen tema se pidieron. Amor Limonero. Bueno. La vamos a buscar, el Amor Limonero, para los chiquillos ahí. Así que saludito ahí para la cuadrilla de los limones. Muchas gracias. Gracias por los saluditos. Amor Limonero. Ya lo voy a buscar. Mientras busco el Amor Limonero, los vamos con las flores de Rucalhue. Para nuestro amigo Antonio, que me lo había pedido. Sí, para nuestro amigo Antonio Olea. Le tengo el mix. Espérate, ¿cómo se llamaba el mix? ¿Cómo? ¿A dónde lo dejé, las flores de Rucalhue? Uy, se me perdieron. ¿A dónde está? Se llama Mix Indio Calzonudo. Callen. El nombrecito. Mix Indio Calzonudo.

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2: Son las 4 de la tarde, 37 minutos.
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Oye, vieja, chiquilito, chiquilito. Ya se fue.

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1: Set. Oye, estábamos escuchando a Chico Trujillo, Caliéntame la sopa con un hueso. Oye, música bien movidita ahí para esta hora de la tarde. Por acá me llegó un audio, dice: hola, señorita Bibi, feliz cumpleaños, que tenga una buena tarde junto a la familia, que Diosito la cuide y le dé mucha salud. Y aquí me mandó un audio.
2: Hola, cita Bibi, quiero decirle un feliz cumpleaños y que tenga un lindo día de parte de Luciano Campo.
1: ¡Ah! ¡Mira qué lindo! ¡Qué lindo ahí el saludito! Muchas gracias ahí por el saludito de cumpleaños. Y por acá, el Tatanaco me mandó un audio, ¿eh?
3: Sí, Davidi. Hoy día ando en la alcaldía, en la plaza.
1: ¿Ya?
3: Y andaban con autoridades y todo aquello.
1: ¿Ya?
3: Y en una grabación que hicieron, tú Tana salía de fondo gritando que estaba usted de cumpleaños. Así se enteró todo Chile.
1: ¿En serio? Me está lesiando, me mandó el video. Ay, pero ¿cómo lo veo por interno? Voy a ver cómo lo veo por interno, porque... Claro, ahí lo está saliendo el aire. Yo quiero escuchar el grito de tu Tana. ¿A dónde? ¿A dónde dice que me está lesiando?
4: Preparando, Viviana, preparando escenario, sonido, todo.
1: Ya, ¿y dónde está Tutana?
4: Espectacular, se ve todo.
1: ¿Y Tutana? ¿A dónde está? Estoy viendo el video, chiquillo, eso estoy... ¡Ah, pero yo pensaba que habían grabado el momento en que Tutana gritó! Pues. ¡Ah, ya! Pensé, de verdad que pensé que iba a ver a Tutana ahí gritando ¡La cita vivita de cumpleaños! Oye, si este Tutana andaba vuelto loco. Nuestra amiga Lucía por acá dice: hola, señorita Bibi, que tenga un hermoso día. Saludos, feliz cumpleaños. Gracias. Y a la amiga Lucía. Felipe de los Camiones: hola, cita Bibi, dice: feliz cumpleaños para usted de mi parte mía. Dice Felipe de los Camiones y Jeep. Saludito ahí para Felipe. Gracias ahí por el saludito, Felipe de los Camiones. Saludando también ahí a la cumpleañera, la cita Bibi. Sí, hoy día estamos cumpliendo la mayoría de edad. Un año más. Oye, ese tema vamos a buscar. Un año más, ¿qué más da? ¿Cuántos se han ido ya? Vamos a buscar ese audio. Va, ese audio, esa canción ahí, un año más. Total, ¿de qué nos queda de este año? Nada. Así como vamos, oiga, no. Yo ya estoy viendo dónde guardé el árbol de Navidad. 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Felipe de los Camiones dice: la canción de Marcelita Toledo, Hechicero. Sí, dice, se viene la Navidad. No, yo ya estoy haciéndole la carta al viejito Pascuero. Oye, consulta para los chiquillos que me pidieron. Espérame, ¿a dónde está el...? Para la cuadrilla de los limones. Me pidieron el tema Amor Limonero, pero aquí me salen hartos grupos. A Así que, ¿por cuál le pongo el Amor Limonero? Yo sé que es de un, pero no me acuerdo. Amor Limonero me sale por Vicente Charro Morales, por Joan Sebastián, Alex y el Clan Azabache, y Alejandro Fernández. ¿Por cuál se lo coloco, oye, chiquillo? Cuadrilla de los Limones, ¿por cuál le pongo ahí el Amor Limonero? Hablen ahora o callen para siempre. Lo tengo por, repito, Joan Sebastián, Vicente Charro Morales, Alex y el Clan Azabache, Alejandro Fernández, Amor Limonero, pero no sé por cuál. Ahí para que me avisen por cuál artista les programo ahí el temita, ¿ya? Ahí ustedes me avisan y se lo programamos. ¿Qué pasó?
5: ¡Miren la vida! 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Después queda septiembre. 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Vivi, te veo tu año, un bombero. Vivi. Yo la amo, la Vivi. Vivi, mi amor, mi vida. Yo le Vivi, pide por oreo. Hoy día en la mañana, a plaza, pide por oreo a la Vivi.

0: Pedí pololeo. Yo pedí pololeo.
1: Tome, pidió pololeo, Tutana, pidió pololeo. Mire nuestro amigo Iván por acá, ¿qué dice?
2: Señorita Vivi, feliz cumpleaños, que sea un año esplendoroso y muchas bendiciones para usted. Me le cuida, que esté todo bien y muchas gracias por su compañía. Y ahí si voy a colocarme ese temita que le mandé, vayamos. De la banda tropical, ¿para qué?
1: De la banda tropical, a ver. Noche de amor, quiéreme, de la banda tropical. Noche de amor se llama la canción, ¿o no? Creo que sí, ¿o no? ¿O no? ¿Sí o no? ¿Sí o no? Vamos a buscarlo, lo vamos a buscar, amigo Iván. Busco al tiro el temita, busco al tiro. Por cualquiera, me dicen los chiquillos ahí de la cuadrilla de los limones. ¿Y por cuál se lo coloco? Amor limonero, yo creo que Alex y el clan Azabache como que me tinca más. Así que ahí le vamos a poner ese, yo creo que el mismo amor y el mismo limonero. Y voy a buscar ahí el temita para... Voy a buscar el temita, se lo voy a buscar.
3: Hola, Valientito, ¿cómo estás? Oiga, pucha, ¿me le puedes dar un saludo a Zita Viviño de parte mía? Mire que estoy aquí picando cebolla como van a la cabeza para las empanadas, para el 18, que tengo que cargar cualquier cantidad de empanadas. Oiga, y espero que lo escuche a la tarde, pues. Estaba puro esperando que aquí no pasa nada.
1: Saludito ahí para nuestro amigo que está métele picando, oiga. Pícale, pícale, pícale, pícale, pícale, pícale. No, tiene que hacer ahí, tiene que picar cebolla ahí, no vaya a llorar nomás, oiga, tanto picar cebolla. Pero las empanadas que hace, muy buena. No, lo que es bueno, así que siga picando nomás, pícale, pícale. Pícale, pícale, pícale. Por acá tengo otro audio, ¿ven?
4: Pero sí te lo pasen. Hola Vivi, un gusto saludarte, escucharte y también un gusto saludarte por el día de tu cumpleaños. Estamos por acá haciendo algo en la casita, en el, acá en la parcela. Un abrazo Vivi, que lo pases muy lindo, que tengas una linda tarde y un lindo cumpleaños. Ahí con harto cariño de parte de Elba y Miguel. Un abrazo, cuídate. Bendiciones para ti, para el Naco. Que se está haciendo el desentendido.
1: Se está haciendo el desentendido y no es chiste. Saludito ahí, pues saludito para nuestros amigos ahí del restaurante, los colegas que están ahí compartiendo, para Miguel. ¡Ay, Miguel! Para Miguel, para nuestra amiga Elvita también, que están ahí en el restaurante, los colegas están ahí descansando, compartiendo. Bien me parece. Muchas gracias ahí por el saludito. Oye, el amigo Iván me mandó un audio, pero no, todavía no se descarga, tengo que esperar. Ya. Mientras espero, nos vamos con Amor Limonero, entonces. Amor Limonero lo programé ahí por Alex y el clan Azabache para la cuadrilla de los limones, Cote. Cualquiera nomás, me dijeron. Así que lo vamos a poner aquí por Alex y el clan Azabache.

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2: Son las 4 de la tarde, 59 minutos.
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1: Pablo Neruda convirtió al caudillo de Congrio en protagonista de uno de sus poemas. Pero mucho antes de llegar a la literatura, este plato ya formaba parte de la cocina chilena. Preparado con congrio, papa, cebolla, zanahoria, tomate y otros ingredientes, representa la riqueza de nuestra gastronomía marina. Es un plato especialmente asociado a las zonas costeras y tiene algo maravilloso. Combina los sabores del mar con productos de nuestra tierra. Una verdadera postal gastronómica de Chile, porque para conocer un país, a veces basta comprobar una de sus recetas.

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1: Oye, qué lindo tema, qué lindo tema. Estábamos escuchando ahí Entre Mares a tu lado. Ya nos separan. No, ¿qué nos separan? Ya pasamos las 5 ya. 5 de la tarde ya con 7 minutitos. 5:07. Oiga, encontré su tema, amigo Iván. Sí, lo busqué ahí. En todo este rato estuvimos buscando ahí, buscando. Hasta que encontré su temita. Así que ya lo tengo listo. 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Oye, vamos con los temitas para... Este temita me lo pidió el Felipe de los Camiones. ¿Sí? Marcela Toledo, hechicero. Aquí está su tema, Felipe de los Camiones y... Ay, ¿qué pasó con eso? Felipe de los Camiones y Jeep. Aquí está su temita.

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2: Tenemos set. Estoy juntando set. Ahí estaba el temita para Felipe de los camiones y Jeep. Por acá nos siguen llegando WhatsApp. Dice: un saludo al tío del furgón, don Rafa, que nos lleva a la bodega de vino aquí en Tahuatahua. Con un tema movido, vamos de vuelta para la casa pasado a vino. Oye, pero ¿cómo están tomando tan temprano? Saludo ahí al tío del furgón, don Rafa. Váyase derechito nomás por la sombra. Mira, él es el encargado de llevarlo ahí a la bodega de vino. Un tema bien movido y van de vuelta para la casa ya y pasado a vino. Oye, pero si son las 5 de la tarde recién. Aguántense. ¿Cómo tanto? Digo yo, ¿cómo tanto? Saludito ahí a don Rafa. Y por acá don Luis Saldaña me mandó un audio, don Luis.
3: Solo una aclaración.
2: Aclaración.
3: No era nada pecaminoso, era solamente...

0: gente tiene sed.
1: Sí, po.
0: Una sed, sed, sed.
1: Tenemos sed, sed, sed.
0: Ya, mi querida amiga, que tengo... Bueno, yo sé que la van a estar esperando en su casa.
1: Sí, pues para allá voy.
0: Que la celebren mucho, que la regaloneen harto. ¿Ah? ¿Qué quiere que le diga? Que tenga un buen fin de semana.
1: Gracias. ¿Ya?
0: A mí también me dio no sé qué no ir, pero no me queda cerca, mi niña.
1: Ah.
0: Ganas tenía. Ahí la estuve viendo en vivo.
1: Sí.
0: Queridos.
1: Estuvimos realizando ahí un en vivo porque para que la gente supiera los ganadores, ¿cierto? Y todo, así que qué lata. Para la otra, pues, amigo de Luis Saldaña, para la otra será. Otra oportunidad. Oye, me dicen que repita el saludo, pero ¿cómo? Pero don Rafa, vípate, pues. Vamos de nuevo. Un saludo al tío del furgón. Un saludo al tío del furgón, don Rafa, que nos lleva a la bodega de vino aquí en Tahuatahua. Con un tema movido, vamos de vuelta para la casa, pasado a vino. Así que como tengo que repetir todo de nuevo, muy temprano va a andar pasado a vino, pues muy temprano, pues. 5 de la tarde, o sea, de aquí a las 10 de la noche van a estar muertos. Don Rafa, tírele la oreja, don Rafa, ahí a los chiquillos que andan pasado a vino, tírenle la oreja. Sí, porque don Rafa no puede tomar si era encargado ahí de trasladar a estos chiquillos, así que, oye, tranquilícense, tienen que estar tranquilos nomás. Saludito ahí para don Rafa, espero que ahora haya escuchado el saludo porque no lo voy a repetir de nuevo. 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No, pues ella está muy agradecida. Espérate que me están llamando. Nos están llamando, Tulio. ¿Aló?
2: ¿Aló?
1: ¿Aló?
2: Buenas tardes.
1: Buenas tardes. ¿Qué querí?
2: ¿Ah?
1: ¿Qué quiere, amigo mío? ¿Qué quiere? ¿Cómo está?
2: Oye. ¿Ya has pasado bien el otro y me cura
1: yo? Sí, están tomando el otro y me curo yo. ¿Cómo está?
2: Sí, se prende hasta la lengua.
1: Tanto, es que donde el olor a vino me llegó acá.
2: ¿Qué? Me imagino con el inquietudio, o sea, con un par de chichas.
1: Ah, no, con un par de chichas. Va, más odiosa me pongo.
2: ¿Te pones más odiosa?
1: Ahí me pongo a dar jugo.
2: Ah, no, si da jugo así.
1: No, soy odiosa.
2: Oye,
1: buena y sana.
2: ¿Por qué te vi más joven?
1: ¿Ah?
2: ¿Ayer por qué te vi más joven?
1: ¿Cómo que me viste más joven? ¿Que fuiste para allá?
2: En la finca, sí, ¿no?
1: ¿En serio yo no te vi?
2: Te vi más joven.
1: Es que
2: estoy más vieja.
1: Es que estoy más joven. Ah,
2: no.
1: Es que yo soy como el vino.
2: Hoy día estoy más vieja.
1: Estoy más joven, ni que uno le... Más joven.
2: Estoy de cumpleaños, así que
1: no,
2: estoy de cumpleaños.
1: Yo no cumplo años, me voy quitando años.
2: Ah, ¿Y cómo subiste apenas la escalera?
1: Oh, de que eso es falta de cardio. Ese es otra cosa, ese es otro problema.
2: ¿De
1: ese es otro problema?
2: ¿De qué no es falta de cardio?
1: De cardio.
2: De cardio.
1: Sí, pero ese otro problema no entremos en detalle. Ah,
2: ese problema lo tenéis con el gato negro. No aporta ningún cardio.
1: Aprovecha que no está.
2: Sí, aprovecha que no está. No, si el otro día lo agarré también.
1: Ah, ¿también?
2: Se quedó calladito.
1: Ándate ahí, tío.
2: E igual como dejaron las patotiñas, creo, ayer.
1: Chuta la lecera. Te dejaron calladito. Te dejaron calladito.
2: Sí. Ya. Yeah.
1: ¿Alguna canción?
2: Lo había visto con los virus polarizados de nuevo.
1: ¿A quién?
2: A ver, el gato negro.
1: Ah, no sé.
2: De andar con la haitiana.
1: Yo creo, vos. Yo... No me extrañaría.
2: No soy pelo, pero ¿cierto?
1: No, si no peleando alcanza para todo.
2: Para todo. Ya.
1: ¿Alguna canción, algo?
2: ¿Alguna canción?
1: No, me voy a estar pidiendo la canción después cuando me vaya.
2: No.
1: Ya, ninguna canción en especial.
2: Tócate una de... ¿cómo se llama este grupo? Este mismo.
1: No está ese grupo.
2: Ah, es un grupo.
1: ¿Cuál grupo?
2: Uno de Chico, La Temporera.
1: Ah, La Temporera. Buen tema pediste.
2: Sí.
1: Ya, para vamos a buscar ahí.
2: Para los que van para la casa.
1: Sí, para los que van ahí pasado a Chicha, pasado a vino. Y ahí lo vamos a programar entonces.
2: Ya,
1: que estés bien, chao, chao. Set, tenemos set. ¿Qué pasó, don Luis Saldaña? ¿Qué pasó, don Luis? Aquí me mandó, no voy a estar peleando, don Luis.
0: El caballero, ¿cómo tiene el saco de carbón? ¿Vende carbón, el caballero? Ay, señor. Dígale que revisa el techo, debe tener el techo de vidrio, el caballero. ¿Ah? Tanto que el gato negro. Techo de vidrio.
1: Ahí salió el defensor del gato negro, el defensor. Espérate que le digan algo porque salta al tiro. Vamos con la banda tropical de Vallenar, Noche de Amor para mi amigo personal Iván, que debe estar ahí, meta pega al amigo Iván Silva, aquí está, banda tropical de Vallenar.

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2: Son las 5 de la tarde, 30 minutos.
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0: seguimos con set, seguimos con set. Oye, vamos a... Ah, me están llamando, pero tenemos un llamadito por acá. Me están llamando, Tulio, me están llamando. Espéreme. ¿A dónde voy? Aquí voy. ¿Aló?
1: Hola, mi niñita.
0: Hola, madre, ¿cómo está?
1: Por fin quiero conseguir mi número de la radio, oye.
0: Pero si se lo mandé por WhatsApp, sí. Mamá.
1: Sí, mi niñita, era para saludarla y desearle un feliz cumpleaños, que cumpla muchos años más, y decirle que la quiero mucho y que la amo mucho, y que me siento muy orgullosa de cómo eres como hija. Como hija, como madre, como todo. Y que siempre está ahí conmigo.
0: Siempre estamos ahí tratando de conquistar el mundo.
1: Sí, ya pisé mi cumpleaños, porque ahí me pido, vamos a estar compartiendo nocesita aquí con la más grande, pues, y tu sobrina, la más chiquitita, la Monse.
0: Con la regalona ahí de la familia, la regalona.
1: Sí, la regalona, con la Conchita y la otra niña también, pero me pido la más grande también.
0: Ya, pues, en un ratito más vamos sí, a estar por allá.
1: Tengo dos princesas, una chica y una grande. Oiga, y un príncipe, mi niñito.
0: ¿Tiene listo el cordero, ¿no?
1: Claro, ya lo puse en carne de palo. Ya, mi niñita, feliz cumpleaños. Te quiero
0: gracias,
1: mucho. Chao, chao.
0: Muchas gracias. Ahí nos vemos la tarde. Chao, chao. Oye, ahí estaba mi mamá Inés Guzmán allá de Peumo City saludando a su niñita. Oye, típico de las mamás, uno puede tener 40, 50, 60. Pero siempre para una mamá los hijos uno los ve chiquititos, pues sí, es verdad. Yo tengo un hijo de... Tengo un hijo de 25 y para mí no, es mi guagua. Es mi guagua igual. Para una mamá los hijos nunca crecen, siempre uno los quiere tener ahí chiquititos. Así que muchas gracias ahí a mi mamá por el saludito. Iván Silva, ¿qué pasó, amigo Iván? ¿Qué pasó? Ay, no lo escucho. Espéreme. Deje ponerlo de nuevo porque no le escuché ni una cuestión.
2: Oiga, señorita Vivi, me colocó la canción ahora que ando manejando y si me pasa algo, ¿de qué voy a ponerme a pensar cuestiones?
0: Pucha, ¿pero qué iba a saber yo que andaba manejando, pues, amigo Iván? No, pues no fue mi intención. Perdón. Sí, pues qué iba a saber yo que andaba manejando, pero lo importante es que le colocamos el tema. Oye, por acá nuestra amiga Marcela. Ah, no mandó nada. No mandó nada. No mandó nada de nada, o se le habrá marcado. Yo creo que se le marcó el teléfono.
2: No, mi señorita Vivi, estamos vivos. Estoy en mi casa, ya vi el problema ya. Estoy bien.
0: Ah, ya, sobrevivió. Bien. Sobrevivió al tema. No, bueno, ya me estaba asustando ya, amigo Iván. Yo dije, chulo. Y si le pasa algo por mi culpa, dije yo, menos mal. Sobrevivió. Estamos bien. 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Vamos con la música, nos vamos con el temita que nos pidió Robinson. Oye, buen tema nos pidió. Aquí está Hechizo, La Temporera.

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0: 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Oye, de las 4 de la tarde, de las 4 de la tarde que estoy con sed. Ya nos separan 15 minutitos, 15 para las 6 ya, ¿sí? Pero ¿cómo tan rápido? Oye, quiero dar los agradecimientos al rey de la ojota, chiquillos. Vino para acá, denante la hizo cortita, pero me vino a visitar y me trajo un lindo regalo. Así que de verdad que muchas gracias al rey de la ojota que me trajo unas ojotas de estas chiquititas, como de adorno, unas ojotitas. Así que de verdad que muchas gracias por haberse tomado hoy el tiempo de haber venido para acá, de subir los 50 pisos que hay que subir. Andaba con la hija, así que de verdad que muchas gracias. De verdad que se pasó y bueno, se lo dije ahí en persona a él, que le daba las gracias por haberse tomado el tiempo de venir para acá de una pasadita. Yo sé que él está con mucho trabajo en estos días, pero de igual manera él se tomó el tiempo, aprovechó de conocerme y me trajo ese pequeño, oye, y la ojota personalizada, o sea, hello. No es una ojota cualquiera, ahí él le escribió feliz cumpleaños Cita Vivi, así que lindo, de verdad que muchas gracias. Gracias ahí por haberse tomado el tiempo, la dedicación ahí de hacerme esa ojota. Las voy a colgar ahí en mi casa, las voy a tener ahí para que todo el mundo las vea. ¿Ya? Y ahí les voy a contar yo acerca del rey de la ojota. Así que muchas gracias de todo corazón. Se pasó. Vamos con la música, chiquillos. Mira que ya me queda poco para la pausa. Me queda poquito, muy poquito, pero todavía queda tiempo ahí para que nos siga llamando, siga pidiendo sus temitas. Nos puede llamar ahí al 44 46 31 743 o al 22 79 76 914 o nos puede mandar un mensaje ahí a través de WhatsApp, el más 569 95 92 99 19. Nos vamos con los infieles de Santa Bárbara. El melón con vino, ya se viene la temporada. No, yo todavía no pruebo ni los terremotos y después va a llegar la temporada del melón con vino. Ah, el Melvins. No, ese sí que es bueno. Y el ahito, ay, el ahito, más mejor, dijo el guaso.
1: También llamó mi suegra. Llamó mi suegra. Llamó mi suegra.
0: Llamó la suegra, míralo, y este patúo. ¿No quiere nada? Llamó mi suegra. Este tutana, ya vamos a la música, mejor vamos a la música. Infieles de Santa Bárbara, entonces, melón con vino. Ay, ay, ay.
2: Pucha, que hace calor, gancho. ¿Por qué no le hacemos al melón con vino?
3: Bueno, ¿y en qué topamos, pariente?

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1: Son las 5 de la tarde, 53 minutos.
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0: Y ahí estábamos escuchando un clásico, la Sonora Casino, Campesina. 6:00 p.m. Oiga, 6:00 p.m. ¿Qué nos dice acá nuestro amigo Iván? ¿Qué pasó, amigo Iván?
1: Señorita Mimi, pásele un sapo para que se limpie la boca ese gallo.
0: Oiga, amigo Iván, le vamos a comprar un babero. Sí, de regalo le vamos a regalar un babero ahí a Tutana, sí. Oye, está muerto la risa ahí el amigo Iván con Tutana. Sí, suegra, está diciendo el muñeco. ¿No quiere nada? Bueno, como hay un dicho, soñar es gratis. Así que saludito ahí para nuestro amigo Iván que está ahí en la sintonía. No, si le voy a comprar un babero mejor, sí. ¿Qué trapo? El trapo se hace poco, amigo Iván. Es mejor el babero, mejor el babero. Oye, vamos a continuar con la música. Seguimos bailando, seguimos gozando. Los Tigres de Parral. Y esto es La Araña Peluda.

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1: Ahí estábamos escuchando a los Tigres de Parral, la araña peluda. Oye, por acá nos llegó un audio. A ver, espéreme, déjeme ver. Por acá, ¿dónde estaba? Aquí está.
2: Yo estoy escuchando el programa. Estoy escuchando nomás porque no puedo hablar, señorita. Estoy curado.
1: ¡Qué hombre más sincero! No puede hablar porque estoy curado. Oiga, pero ¿cómo tan temprano, pariente? Puta la lecera. Anda por ahí con los otros que se fueron para la casa pasado a vino. No, estoy curado. No puedo hablar, cita. No, le salió buena. No, al menos es sincero el hombre, ¿sí? Ya le entró agua al bote, así que ya nada que hacerle. ¿Qué le vamos a hacer? ¿Qué le vamos a hacer si no puede hablar el hombre?
3: Miguelato, puta que te curó temprano, gancho.
1: Oiga, salió económico, amigo Iván, salió económico. O sea, imagínate vos, 6 de la tarde y ya está cura, ya está listo para la foto ya. No, salió. Salió económico, le vamos a dedicar. ¿Habrá alguna canción del curao? No, a ver, espérate. Voy a buscar algo del curao. A ver, acá dice. A ver, ¿qué es lo que habrá del curao? El baile del curao, dice. El viejo curao. Tito Fernández, la cueca de los curaos. Esa le vamos a poner. La cueca, ya que estamos ahí en víspera. La cueca de los curaos. Aló. ¡Aló! ¡Aló! Me cortaron. ¡Aló! ¡Aló! ¡Aló!
4: ¿Me escuchas ahí?
1: Ahora sí.
4: Ya, oye.
1: ¿Qué?
4: ¿Era estaba curado o era el fatiga?
1: No, dijo que ya no podía hablar porque está curado.
4: Está las masas.
1: No, ya está listo para la foto ya.
4: ¿Se le dio vuelta el bote?
1: Otra, estoy de cumpleaños yo y se pone a tomar. ¿Eh? Sí. ¿Cómo está la cuestión?
4: Y los del fútbol también. Pues,
1: y también los del fútbol están celebrando antes de.
4: Sí. ¿Y estos eran todos tus invitados?
1: Y eran mis invitados. Mejor, están menos. Más cómodo, que están todos curados ya.
4: Oye, no van a probar ni el cordero al palo que hizo.
1: Puta, ni una cuestión, no van a saber de nada, pues.
4: Ya no sabes de nada, ya. Pues.
1: Tempranito ya están listos ya.
4: Puta, los invitados, sí.
1: Puta, con esos invitados que tengo, puta,
4: la. Yo creo que el tío Rafa, el chofer, ya se perdió el camino a ver. Que voló para cortado, pues.
1: Puta, quizás, ¿dónde va a terminar? Nada que hacer.
4: Va a tomar. Vaya, en doñigo ya. Va llegando arrancado.
1: Y no es chiste. Le puedo decir, chuta, me pasé.
4: Menos mal que hay uno bueno. El que defiende al gato.
1: ¿Ah?
4: El que defiende al gato.
1: Ah, sí, pues hay un defensor ahí.
4: Está bonita,
1: ¿no? No, no podemos decir nada en contra de porque salta al tiro, salta al tiro.
4: No, salta al tiro.
1: Defensor personal.
4: Tiene guardaespaldas.
1: Tiene guardaespaldas, ¿qué te creís? ¿Qué te creís?
4: Tiene guardaespaldas.
1: Tiene guardaespaldas, así que no podemos. Todo lo que podemos decir puede ser usado en nuestra contra.
4: Para mí que el gato va a llegar curado.
1: Ya no llegó, ya. No, pues ya son las 6, ya no llegó ya. No, yo a las 6:30 me voy. Chao.
4: ¿Sabes que tu mami ya a lo mejor lo tiene?
1: No,
4: tiene una botella,
1: fuiste ya. Bueno.
4: Fuiste bueno.
1: Ya, Robinson, bueno, hablamos.
4: Tenés que invitar a guardaespaldas
1: también. También lo vamos a invitar.
4: ¿Sí? Pero no te va a cuidar nada la espalda, tipo.
1: No, estamos claros que no.
4: mientras no lo siga para la cava.
1: Está todo bien. Ya, chao.
4: Ya, chao, tío.
1: Ay, señor, ve, esta es la previa del 18, pues. 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Oiga, y no se olvide que nuestro rey, el King del Potito, va a estar en la fonda, chiquillo. Desde el jueves allá va a estar, sí. 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
5: Sí.
1: 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Oye, por acá nuestro amigo Iván, ¿qué dice, Iván?
6: Sí, David, ¿cómo está? ¿Val 6-7 hoy día o no, Ana? Oiga, tóqueme el tema, lo tienes todo, de los pozos del sur, ¿ya? Aquí estamos trabajando con los paneros, hace calor. Cuídese, pórtese bien.
1: Lo tienes todo, espera, me deja buscarlo aquí, lo tienes todo de los potros del sur. Lo tienes todo de los potros del sur. Ya, lo tengo listo, lo tengo listo. Estaba buscándolo, ya se curó, dice ese viejo, dice, no se ha empezado. Hola, señorita Vivi, feliz cumpleaños, ¿ya apagó la velita? José Jardinero, ¿puede tocarme el cómeme perro? Saludos. Saludito ahí para nuestro amigo José, que él nos está escuchando allá en Santiago. Cómeme perro, me hiciste. Y Rubén Panadero.
6: Cuando regalan es fácil curarse.
1: Por Dios. Hola, Cita Vivi, feliz cumpleaños, que lo pase muy bien en su día. Consulta, ¿no sabes si está atendiendo hoy el King del Potito? Buena pregunta, creo que no. No sé, porque él me dijo que desde el jueves va a estar en la fonda. Voy a consultarlo, le voy a consultar y le aviso, ¿ya? Lo voy a consultar. Claro, porque cuando yo le pregunté me dijo que desde el jueves en la fonda, pero no sé si hoy día estará atendiendo ahí donde estaba la entrada del parque. Ya, lo voy a consultar al tiro, lo consulto al tiro y le programamos ahí, o sea, le digo la respuesta ahí si sí o no. Vamos a colocarle aquí el cómeme perro, me decía, para nuestro amigo... ¡Ay, espéreme, que se me estaba adelantando el cómeme perro! De Tito Fernández, oye, a mí me gusta este tema, cómeme perro, me dice. Espéreme, oye, está medio adelantado el Tito Fernández. Cómeme perro, aquí está, esos besos sifoneados, yes.

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Me dejaba tiritando, todiquito besuqueado. Me afirmaba en un rincón, sin fuerza para estar parado. Me sentía re infeliz, igual que perro apaleado. 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Igualito que los cheutos, respirando por un lado, para no cortarle el che, che de sus besos sifoneados. Más cabreado que un novillo reciencito correteado. ¡Cómeme, perro!, me decía. Y eso el eco está repitiendo, pero ahora es distinto. Otro perro está comiendo. Me imagino lo que pasa. Sé lo que está sucediendo. Otro infeliz como yo, de seguro está sufriendo. Temblándole las cañuelas, pa'l rincón retrocediendo. 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
2: Póngame perro, me decía yes, yes. Oye, me gusta ese tema de Tito Fernández. Al amigo José siempre lo pide. También ahí le gusta ese temita. Oiga, para la persona que me estaba preguntando por el Kindle Potito, hoy día no está atendiendo porque justamente ahora está ya en la fonda, está armando todo. Así que me dijo, oiga, dígale a la persona que junte ganas para mañana. Así que para que me estaban preguntando, hoy día no, ya desde mañana va a estar ahí en la fonda el Kindle Potito. Así que junte las ganas para mañana, por favor. Le pregunté, así que ya nomás me dice, muchas gracias. No, guarde hambre para mañana. Sí, porque ahora él está, ¿cómo se llama? Está organizando todo, dejando todo tiquitaca para mañana. Buenas tardes, Tatanaco. Buenas
3: Hola, ¿cómo
2: tardes.
3: Está?
2: ¿Apareció?
3: Sí, apareció.
2: Me está penando.
3: No. Aparecí, pero oiga, yo lo dije siempre, esta semana...
2: De locos.
3: Marqué mi horario de salida, me vine para acá y voy a estar hasta las 8 y a las 8 y media, el que quiera vaya ahí a donde serán las fondas, donde estamos instalando el sonido. Fácilmente 12 de la noche vamos a terminar hoy día, entonces... Estamos trabajando arduamente, vamos con todo nomás. ¿Tenemos llamado? ¿Aprovechamos, Cita Bibi? Hola.
4: ¿Andáis penando?
3: Hola, ¿cómo está?
4: ¿Cómo está, Don Negro?
3: Bien. ¿Y tú, cómo está ahí?
4: Bien, voy para la casa ya.
3: Sí, no, si te dejé ahí en el velador, te dejé unos calcetines que los cambié.
4: Ah, me dejaste unos calcetines.
3: Sí, el que andaba trayendo yo ya, para que se me viera ya. Más.
4: No, yo ahí en el escritorio de la plata.
3: Sí, no, ya, vale.
4: Ahí para la fonda, ¿ya?
3: No, no hay problema, si mis compañeros de la mañana te la van a quitar. Eso es lo que tení.
4: ¿Haitiana, dónde la dejaste abajo?
3: No, la dejé al sol, para que se vea. Oye, Cita Bibi, mira, no corte, ¿eh? Cita Bibi, delante, si no mal recuerdo, hubo un saludo por ahí del cruce de la araña.
2: De Miguel y la Elvita, sí, nos estaban escuchando.
3: Para allá te vamos a invitar, porque tú, ¿cachai? ¿Cómo llegar allá? Pues por 20 lucas llegar al pie.
4: Ya. ¿Qué
3: cargáis con ella? Sí, si estáis hablando conmigo.
2: ¿Sí?
3: ¿Qué?
2: Habla con el Tatanaco nomás.
4: Ya, y los curados que te mandaron, te llamaron.
3: ¿Qué tiene que ver eso? La llamada que ha tenido la Cita Bibi con cuando te hiciste lindo con la venezolana que nunca te pagó.
4: Era colombiana, ¿no?
3: ¡Ah! ¡Viste que es verdad!
4: Si yo nunca le he dicho que es mentira.
2: Por ser así tan especial,
3: ya,
2: me
3: cantaré la taca. Ay, amigos de la vida. Gracias por los buenos momentos que nos has permitido compartir contigo. Y gracias por existir, porque así sé que hay un weón más weón que yo.
4: Perdón.
3: Ya, no sé.
4: Oye,
3: sí,
4: y ella dice que no ha probado el sándwich de potito en la cama. Ay, qué mentirosa más grande.
3: No sé. Ahora,
4: tú sabes, postate, Naco, que nosotros somos para el deseo,
3: ¿no? No, sí, lo tengo súper claro. Súper claro, sí. Así que haga pichi y vaya a acostarse, todo. Sí.
4: Así que eso.
3: Ya.
4: Pero antes que
3: se te
4: suene.
3: Gracias.
4: Que cumpla muchos más.
2: Okay. Gracias.
4: Ayer la vi jovencita, hoy día la veo vieja. No, está igual.
3: Sí. ¿Algo más? ¿Algo más? ¿Quieres decir algo más?
4: Cuida la mamá.
3: Sí, sí, no, sí, yo me voy a encargar de eso. ¿Algo más?
4: ¿De cagar?
3: Sí, anda. Sí, eso, va bien. No, que no se te suelte la lengua porque nos falta el que te pare el carro. ¿Ah?
2: ¡Ah!
3: ¡Ya! ¡Ah! ¡Ya! ¡Vamos! ¡Córtele, chita pipi! ¡Córtele! ¡Ya no quiero hablar más con vos! ¿Escuchaste?
4: ¡Ya!

0: aquí está el amigo que está curado.
1: Cuando me curo me da pura risa, me da ataque de risa. Yo que estoy curado.
0: Cuando estoy curado le ataque de risa.
2: Una risa, no, está bien.
0: Pero mira, por lo menos le da ataque de risa, que hay algunos que están curados y se ponen jugosos.
2: Sí.
0: Sí, hay algunos que andan dando jugo, que andan buscando pelea. Al menos acá el amigo se mata la risa, no, pura sí. Risa. No.
2: Aquí está. Ya, vamos a la música.
0: Felipe de los Camiones dice, hola Don Naco.
2: Hola, hola.
0: ¿Estará la banda de Emusa en la inauguración de las fondas?
2: Lo más probable.
0: ¿Mañana 17 o no, Don Naco?
2: Lo más probable.
0: Yo creo que sí, ¿cierto?
2: Sí, yo creo que sí. El himno nacional, todos los muchachos, ¿sabe qué? Orgullo San Vicentano. Orgullo San Vicentano, sin duda alguna.
0: ¿Aló?
2: La banda de Emusa. Hola.
3: Buenas tardes.
2: Buenas tardes, ¿con quién?
3: Con el rey de la Jota.
2: ¿Cómo está? Bendito sea su lindo regalo, ¿eh? Maravilloso.
3: ¿Cómo están aquí? Una alegría saludarlo.
2: Muchas gracias por el lindo regalo.
3: Ojalá
2: que le hizo
3: a la señorita comparta el queque con usted.
2: Sí, no,
0: ¿Tatanaco quiere de mi queque?
2: Sí, sí, porque le miré y tiene el buen hoyo, el queque pariente.
3: De un humilde servidor.
2: Oiga, maravilloso.
3: Por la buena compañía que los da todos los días.
2: Y la ojotita ahí con su dedicatoria.
3: Un lindo cumpleaños ahí.
2: Bien.
3: Y tiene quien se lo haga feliz el cumpleaños.
2: Sí, no, sí, aquí está. Aquí estamos compartiendo con ella porque se merece el respeto, el cariño, la buena onda y la admiración de mucha gente. Esta tremenda trabajadora que tenemos acá.
3: Lo demás no le interesa a ningún weón.
2: No, que llamen uno inventando cosas de haitiana y haciéndose lindo
3: quiero,
2: con las colombianas.
3: Que me regalen el ¿cuál? Huérfano.
2: ¿El huérfano?
3: De don Antonio Aguilar.
2: Antonio Aguilar, el huérfano. Oigan, y bien.
3: Que tengan harta salud, chiquillos.
2: Igual usted.
3: Que sean muy felices.
2: Muchas gracias por ese lindo regalo, esa atención
0: se
2: especial.
0: Pasó.
2: Sí, pues. Son pequeñas, grandes cosas que usted hace, porque las mismas ojotitas las tengo yo también en mi casa ahí, cuando me las regaló, yo se las puse a mi nieto cuando iba creciendo, y ahí hay imágenes maravillosas de esas, así que bendiciones.
0: Se le cortó el llamadito, pero yo sé que no está escuchando, así que sí, pues él me dijo, el Tatanaco también le hice el mismo regalo.
2: Lindo, bonito.
0: No, lindo sí. Detalle, lindo sí. Detalle, que se haya tomado el tiempo ahí de venir para acá, así que gracias, muchas, muchas gracias ahí por el regalito. Oye, me pilló la hora, me tengo que ir a la pausa. Yo me despido, chiquillo, porque tengo miles de cosas que hacer. Mi familia me está esperando en la casa. He estado trabajando todo el día. Así que es momento de compartir con mi familia y con mi mamá, con mis hijos, con mi sobrina, con mi hermano, con toda la familia. Así que de verdad, muchas gracias por mi parte. Gracias por los saluditos, gracias por los regalos. Desearles que tengan una linda fiesta, chiquillos. Pásenlo bien. Yo ya no aparezco hasta el lunes. Mañana nos vamos para Litueche ahí con Don Naco. Vamos a estar animando también ahí en un supermercado en Litueche. Así que tenemos harto, harto trabajo. Así que yo ya no aparezco hasta el lunes. Así que de verdad, gracias. Gracias por la sintonía. Gracias por los saluditos y que tengan un excelente fin de semana. Me voy con los Potros del Sur para Rubén. Aquí está, ¿cómo se llamaba la canción? No me acuerdo, pero eran los Potros del Sur. Así que me despido, chiquillos. Lindo fin de semana. Chao, chao, chao, Potros del Sur.

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2: Son las 6 de la tarde, 35 minutos.
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2: Son las 7 de la tarde, un minuto.
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0: las 7 de la tarde, 27 minutos.
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1: La buena onda que tenemos hasta ahora, muchachos. Usted llámenos para que podamos compartir su mensaje, su saludo, y seguimos con la buena música que tenemos acá en la

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2: Son las 7 de la tarde, 59 minutos.
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2: Son las 8 de la noche, 29 minutos.
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1: Seguimos con la música. A esta hora, buena onda. Entretención que le tenemos aquí en Radio Éxitos.

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1: Buena onda que tenemos hasta ahora, muchachos. Usted llámenos para que podamos compartir su mensaje, su saludo, y seguimos con la buena música que tenemos acá en la 106.1. 42 años junto a ti.
0: 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Vamos, sería todo por hoy. El Tatanaco baja la cortina, cierra las puertas, le pone candado. El bazar de tu Radio Éxitos termina el horario de atención. Nos vemos en un nuevo episodio cargado de música y mucha entretención. Marcelo Yáñez se despide y les dice, esto fue el bazar de tu Radio Éxitos.
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4: Son las 8 de la noche, 58 minutos.
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1: En el sur de Chile existe una tradición que demuestra el enorme valor de la colaboración comunitaria, la minga. La minga consiste en reunir a vecinos, familiares y amigos para realizar juntos una tarea que sería mucho más difícil de hacer individualmente. Una de sus expresiones más conocidas es la tradicional minga de tiradura de casas en Chiloé. La comunidad se organiza, ayuda y trabaja en conjunto. Y después, como manda la tradición, llega el momento de compartir comida y conversación. La minga nos deja una enseñanza sencilla pero poderosa. Cuando una comunidad se une, puede mover incluso una casa entera.
2: Esperen un poquito que va a hablar el oro. ¿Qué pasa, compadre?
3: Oiga, Teresita, ¿otra vez te esperando guaguita?
4: Sí, pues usted sabe que un chopezón cualquiera da en la vida.
2: Sí, pero usted pasa en el suelo nomás, pues.
5: Ya se rúchele con la cueca, la chusquisita.

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